Nuestros amigos ahí, Guatavita, siguen sintonizaditos, nos siguen acompañando, disfrutando nuestra hora del recuerdo. Por acá llegan las estrellitas, esta es Mariposa Consentida. 7 de la noche en punto, 7 en punto en la noche.

En la noche, 6 minutos, en la noche, 6 minutos, don Samuel López allá desde Nuevo Colón, ahí la avenida Tejar arriba, están sintonizaditos, están participando en nuestra radio. Gracias, don Samuelito, por comunicarse, reportar su sintonía, 311-528-3800. Aquí están los hermanos Cañones, 50 veces más.

Y aquí está el grupo Miramar, esto titula Pobreza Fatal, 7 y 9 minutos, 7 y 9 minutos en la noche, la hora del recuerdo. Gracias por acompañarnos.

7 de la noche, 12 minutos, 7 de la noche con 12 minutos llega Sonia y Carlos. Dice por acá nuestros oyentes que van programando, van participando en nuestra radio. El cordial saludo, dice hola, muy buenas noches. Les habla el soldado profesional Jermin Stitch Chisica, desde el sur del Caquetá, municipio de Currillo. Bendiciones para mi familia ahí en Soracá, Boyacá. Armonía Boyacenses me regala la canción Tomando Licores de Sonia y Carlos. Gracias y bendiciones. Igualmente para ustedes, soldado, soldado profesional, ahí sintonizadito ya en el sur de Caquetá, hombre. Cordial saludo para usted, señor Steve Chisica. Allá sintonizadito, y el saludo para toda la familia ahí en Soracá, Boyacá. 713.

7:16 en la noche. Seguimos de más música. Dice por acá nuestros oyentes que van reportando la sintonía. Muy buena noche, don Jotica, para solicitar la canción. Cuatro letras, gracias. Familia Tocarruncho, ahí incómbita. La familia Tocarruncho sintonizadita con los 950M 7:16.

7:19 minutos, 7:19 en la noche. Seguimos de más música. Mi querido amigo Baltasar Morales, allá desde Manizales. Muy buena noche, Jotica, para reportar, para programar la canción Iré Contigo de los Pamperos. Bendiciones y feliz noche, Jotica. Igualmente para usted, don Baltasar. Gracias por estar ahí conectadito, allá participando en nuestra radio 950M en Manizales, en el eje cafetero, acompañado de la hora del recuerdo. 7:20 minutos.

7:22, la señora Patricia Heredia también reportando la sintonía, dice muy buena noche, don Jotica, bendiciones, Dios le acompañe, para solicitarte la canción Bohemio Enamorado. Gracias, Jotica, aquí ya descansandito. Bueno, con gusto, señora Patricia, feliz descanso en la compañía de la hora del recuerdo.

El ingenierísimo Orlando, ya en casita también, disfrutando de nuestra radio 950 AM. El saludo cordial para usted, dice por acá. Muy buenas noches, señor Amado. Cordial saludito, Dios lo guarde, para solicitar la canción Bebiendo Hasta Mañana. Muchísimas gracias, don Jotica, aquí en casita. Feliz noche. Bueno, señor, un abrazo para usted. Juiciosito, juiciosito el hombre, sí, señor. Le cogió miedo al sofá, ingeniero. 7:31 minutos en la noche, aquí están los catíos.

Por acá llegan las palomas, señoras y señores, nuestros amigos ahí en Ramiriquí, por ahí en la vereda Naguata de Ramiriquí, están sintonizados también, disfrutando de nuestra programación 950 AM, la señora Araceli Argüello, en full sintonía a las 950.

Por acá llega el grupo, el dueto Los Visconti, señoras y señores, con este exitazo, con este buen tema, señoras y señores. Esto es Mamá Vieja, 7 de la noche, 39 minutos, 7:39.

0: 7:46 minutos en la noche, seguimos de más éxitos. Por acá están los hermanos González, esto es Odio la Traición. 7:46 minutos.
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0: 7:52 minutos, 7:52 en la noche. Seguimos de más éxitos reportando la sintonía.
1: Y buenas noches, señores Armonía Boyacenses. Les habla Orlando de San Gil, Santander, para solicitarle la canción Borracho por Ellas. Muchas gracias, muy amables, y que tengan todos una feliz noche.
0: Aquí están las gaviotas, Borracho por Ellas. 7:52 minutos.

Bueno, con esto nos vamos despidiendo, señoras y señores. Esto lo hace el Dueto América, el corrido de los Pérez. Gracias por acompañarnos, señoras y señores, participar de nuestra radio.

7:59, muchas gracias por acompañarnos, señoras y señores, y hasta este punto y hora, con la dirección general de don Simón Ortiz Medina, en la Secretaría de Recepción Viviana Pulido, y en la Torre de Transmisores Blanca Martínez. Acá les acompañó J. Amado. Bendiciones para todos ustedes, felices sueños, que descansen, nos vemos en la radio.

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1: A las 5 de la mañana de este día, viernes 18, llegamos al fin de semana, viernes 18 de septiembre. Les decimos buenos días, bienvenidos a Buenos Días, Campesino.

0: Aquí estamos para llevarles a todos ustedes la buena programación, la buena música. Bienvenidos a Buenos Días, campesino. Desde la ciudad de Tunja les decimos bienvenidos a este su espacio institucional de la radio en Colombia.
1: Me saludas, campesino, a la familia.
0: Dándole gracias a nuestro Señor Jesucristo por la noche que se nos va. De igual manera le decimos gracias, Señor, por este nuevo día, por este nuevo amanecer. Nos encomendamos a Él, decimos que se haga su voluntad el día de hoy, que nosotros, como siempre, tenemos las cosas mucho mejor que ayer. Siempre para salir adelante, para mejorar, para cumplir con nuestras obligaciones, para ser felices. La dirección general la hace don Simón Ortiz Medina. En la torre de transmisores, la señora Blanca Martínez. Secretaria Ejecutiva, Viviana Pulido. Mi nombre es John Jairo Lara Ortiz, quien está aquí para acompañarles y decirles buenos días. Buenos días, campesina, buenos días, campesino, buenos días para todos. Y a las 5 de la mañana, 2 minutos, esto comienza. Así las cuatro bodas, José María Peñaranda. Iniciamos con estas bonitas canciones en Buenos Días, campesinos.

Aquí estamos diciéndoles a todos ustedes bienvenidos a Buenos Días Campesino. Muchas gracias a toda nuestra gente que está conectada con nosotros desde muy temprano, desde las 5 de la mañana. Usted se despierta y empieza la programación de Armonía Boyacense. Y ahí vamos a la par mientras usted se va listando para salir al trabajo. Aquí estamos para acompañarles. Dice que son las 5 de la mañana, 5 minutos correspondientes a este día viernes, fin de semana, viernes 18 de septiembre del año 2026. Aquí estaremos acompañándoles hasta las 8 de la mañana con Buenos Días Campesinos. Ahí empalmaremos con los diferentes géneros musicales. Bienvenidos acá con la dirección general de don Simón Ortiz Medina.

Así seguimos diciéndoles a todos nuestros oyentes, buenos días, buenos días. Nos levantamos, empezamos las actividades del día de hoy. Ya llega el fin de semana para el descanso, para los que van a trabajar mañana hasta mediodía, para los que descansan desde el día de mañana, el sábado y domingo. Y para ustedes que van a trabajar también, ahí estaremos como siempre acompañándoles. No importa donde usted se encuentre, ahí llega las ondas hercianas de Armonías Boyacenses o también a través de su dispositivo móvil. En Colombia a las 5 de la mañana, 9 minutos, habilitamos el 311-528-3800 para recibir sus comunicaciones, llamadas y WhatsApp, mensajes de texto y por supuesto la solicitud musical. En Colombia, 5-9 minutos, que no se les haga tarde.

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1: Las 5 de la mañana, 12 minutos en el territorio colombiano. 5 de la mañana, 12 minutos. Don Atiliano Tocarruncho ya madrugando con nosotros por allí en Sáchica, aquí en el departamento de Boyacá. Muy bien a todos nuestros hombres y mujeres del campo colombiano que madrugan con nosotros. 5, 12 minutos. Buenos días, campesino.

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3: Las 5 de la mañana, 16 minuticos, 5:16 minutos. Ustedes conectados con la Armonía Boyacense 950 en el AM. Don Antonio Carrillo, nuestra gente desde Santander, por allí también disfrutando de la buena música, madrugando con nosotros a esta hora de la mañana, 5:16 minuticos. En este día viernes llega por acá Junífero y llega por aquí la buena música.

Laura en Colombia a las 5 de la mañana, 19 minutos, 5:19 minutos. Sin armonías, Boyacense 950. En el AM, Mari Camacho también, nuestra gente desde la capital de la República, está ahora madrugando. Ustedes que ya se preparan para salir a los diferentes empleos, a las diferentes actividades. Aquí estamos saludándolos a ustedes que están ahí en Bogotá, a nuestra gente que está por acá en el campo, nuestra gente Ramiriquí también, ese saludo cordial. Por allí en Nahuatl, en Ramiriquí también sintonizados, la señora Araceli Argüello, toda nuestra gente que madruga a esta hora con nosotros. En Colombia, 5 de la mañana, 20 minutos.

0: Toda la música, todos los éxitos, acá en los 950 de la M. Bueno, por aquí nos vamos de canciones, dice por acá Don Libardo Peña, que quiere escuchar el Lucerito Mañanero con muchísimo gusto. Vámonos en esta mañana espectacular del día viernes, Don Libardo Peña. Y aquí está la música, 5:23 minutos para ustedes que madrugan con nosotros. Ahí les vamos informando la hora, usted que se encuentra alistándose, preparándose para salir al trabajo. 23 minutos han pasado después de las 5.
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Aquí les llama la buena programación 5 de la mañana en Colombia, 26 minuticos, 527 minutos. Dice por acá el saludo para la señora Isabel Barón, para Fabián, Marcela y Ernesto Chitivo, de parte de su señor padre, don Héctor Chitivo, solicitando por aquí la buena música desde Paipa, aquí en el departamento de Boyacá. Seguimos de canciones, 527 minutos. Llega por acá también la buena música para todos ustedes que están ahí en la sintonía total de los 950 de la M.

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1: La hora en Colombia, a las 5 de la mañana, 31 minutos. Vámonos para Duitama, porque allí está un Belisario Martínez. Quiere escuchar a los Ruiseñores de Santander con la linda jardinerita. 5:32 minutos. Cambia nuestro automático.

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1: Avanzamos en Buenos días, campesino. Usted que se está preparando para salir al trabajo, o usted que hasta ahora se está despertando, le digo que son las 5:34 minutos. Empezó el conteo regresivo, ya solo faltan 26 para las 6. Más y mejor música a esta hora. Por ahí está don Héctor Julio Becerra, madrugando con nosotros. Ánimo, con entusiasmo, con alegría. 26 para las 6.

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0: La hora en Colombia a las 5 de la mañana, 38 minutos, 5:38 minutos en los 950 de la M Armonías Boyacenses. Ahí estaba Los Altares, llega por aquí la familia Amado con el canto a mi escuela. En Colombia, 22 minuticos, ya faltan para las 6. Avanzamos con Buenos Días Campesino, con la música carranguera y carrilera hasta las 8 de la mañana. Aquí le llamamos la selección musical que usted quiere escuchar. Bueno, vamos a dejar la pereza a un lado, nos vamos a levantar y escuchar buena música.
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0: Ahí estamos con la buena música, complemento musical Don Belisario Martínez, 5:42 minuticos, llega por aquí el jabón de olor. Ustedes son los que están programando en el 311-528-3800. Armonía siempre le lleva la buena selección musical. En Colombia, 18 minutos, ya faltan para las 6 de la mañana. También estamos saludando por allí. Dice en Facatativá, también sintonizado Don José Luis Aguirre Salgado desde el occidente de Cundinamarca, desde Facatativá, Don José Luis. 5:43 minutos.
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0: Las 5 de la mañana, 46 minuticos, 5:46 minutos en Armonías Boyacenses. Oyentes, a esta hora, 14 minutos, ya faltan para las 6.
1: Día Don Jairo, para participar en la programación aquí con Vicente Israel Otálora, para saludar a Alejandra Briseño, en el barrio El Boto, Lilia Fonseca, Inés Sosa, a una amiga de la derecha, Churubita, de Samacá, con motivo del amor y la amistad, a Ismael Moreno, en Cayetano Chávez, Juan Rodríguez, a todos mis vecinos, Don Hernando, Don Alfonso, y toda la familia Toribio, Marco Biel Otálora, y para todos los demás oyentes y amigos y amigas que me están escuchando, por favor me coloca la canción, una romántica para el amor y la amistad.
0: Para el amor y la amistad, dice por acá Don Vicente Otalo, a las 5:47 minutos. Bueno, nos vamos de música. Por acá estamos con la música carranguera y carrilera y nos vamos con esto que hace Heredero.

Toda la música, todos los éxitos, 5.51 minutico, 5.51. Seguimos de canciones. Seguimos con más oyentes en el 311-528-3800. Llegan los dos amantes, 9 para las 6.

La hora en Colombia, las 5:54 minutos en los 950 de la M Armonía Boyacense. Vámonos con más canciones, con más oyentes. El saludo para don Guillermo Rodríguez, nuestro ente facatativo en el departamento de Cundinamarca, también ahí en la sintonía total de los 950 de la M. Llega por acá la Carmela.

0: Ahí está la buena música. Ya viene más canciones, más éxitos para todos ustedes. Por acá tenemos mensajes de los oyentes en el 311-528-3800. Armonías Boyacenses, viene el golpe traidor. Y viene, porque me están solicitando la música parrandera. Dice por acá la familia Toba.
1: Don Josito, muy buenos días, no tengas la bondad. Y me puedes saludar a mi esposa María de Jesús Navarrete y a don Pablo Campos y a la señora Amparo Sanabria y a don Vicente Otalo. Regáleme Mujer Bonita.
0: Listo, ya viene, viene el golpe traidor y viene Mujer Bonita. Escuchamos la pausa comercial y esto dice así, 558.

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2: Le doy la bienvenida a todos ustedes que escuchan este programa, esta emisora, y aquí compartiendo con José Antonio, 321-499-5271, 321-499-5271, si quiere participar a esta hora puede hacerlo ya mismo. ¿Quién soy yo y para qué va a participar? Miren, me han escrito de diferentes sitios, es que mi hermana se fue, que mi mujer me dejó, yo no sé hacer eso. Por favor, seamos claros, yo, José Antonio, soy el hombre de la riqueza, el hombre del dinero, el hombre de la suerte. Así le hablo claro. Yo aquí no vengo a hacer pañitos, que decirle que compre esto, que si haga esto, no. Hago, arreglo su suerte. Eso sí lo hago, le digo, compre esto, hágase esto, prenda la vela, pero simplemente es para la suerte. Es para la suerte, yo no soy brujo, no me confunda y lo aclaro siempre. José Antonio le habla con la sinceridad, con la honestidad. Las personas que han estado insistiendo en visitarme, en decirme, quiero ir personalmente a conocerlo, sí, conózcame, hágame una videollamada, eso no importa. Pero quiero que mire, conmigo no me gusta que pierdan el tiempo ni me hagan perder el tiempo. ¿Por qué lo hablo claro? Porque cuando usted tome la decisión de visitarme, cuando usted quiera cambiar, dejar ese pasado oscuro, ese pasado de dificultades, de anomalías, usted que trabaja, que lucha. Mire, una señora me decía, llevo 30 años intentando salir adelante con un negocio, con otro, pero siempre me fracasan, siempre me obstaculizan. Siga luchando, tarde o temprano. Dios nos tiene el baúl para cada uno. Ahí estamos. Yo le decía, mire, si su suerte es con el chance, yo mismo se lo voy a decir. Y hoy me siento muy contento, porque el día sábado, esta persona, yo le entregué el tres cifras y me dice el lunes, José Antonio, desconfiaba de usted y hoy le mando un agradecimiento inmenso. ¿Por qué? Porque he ganado. Siga. ¿Qué quiero yo? No que yo no los voy a volver ricos de la noche a la mañana, no. Tampoco los voy a volver zánganos ni que se vuelvan flojos ni flojas, no. Yo simplemente estoy aquí para descubrir cuál es su suerte. Si usted, Miguel, Antonio, María, la señora, el señor, si usted tiene la capacidad de ganar con un chance, con una rifa, un baloto, una lotería, o de sacar esa guaca, esa esmeralda, esa mina de oro, si usted tiene la capacidad, yo le voy a decir, porque para eso tengo los conocimientos, para eso tengo mis saberes y los comparto con ustedes. Para eso es que yo quiero, para que ustedes se den cuenta que yo aquí le voy a hablar con la sinceridad, con la honestidad, y le voy a decir, corra al parque, hay una mujer que atiende, juéguele estas tres cifras. Si no, le voy a decir, hágase primero esto allá en su casa antes de conocerme, antes de venir o antes de jugar. Mucha gente dirá, pero ¿por qué no se entrega el número? Sí, yo gano cada nada, no tengo necesidad, pero cuando recibí este don, juré ante Dios de ayudarlo, de compartirlo con ustedes, y por eso lo comparto. Si usted me quiere reconocer algo a mí, hágalo, la consulta, el análisis, bueno, como lo quieran llamar a usted, no tiene costo, pero eso sí, cuando usted me llame, no vaya a pensar que de una vez le voy a entregar ese número y que usted va a ser rico, no. 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No le voy a decir que venga, no. Tampoco le voy a sacar excusas, tampoco. Que si haga esto, que si haga lo otro, tampoco. Yo le hablo claro, si usted viene, me visita y yo le digo, usted no gana, no pierde el tiempo porque no va a ganar. Que no hay nada en esa casa, en esa finca que ha intentado buscar toda la Semana Santa, los miércoles santos, las navidades, le voy a decir si hay o no hay. Aquellas personas que trabajan labrando la tierra, sacando estos minerales preciosos, le voy a decir, está en lo correcto o está en lo malo. Porque todos no nacemos para ser gallos, como se dicen. No, señor, aquí nacemos, cada uno labramos, en ocasiones nos desviamos. Hay personas que nacen para hacer panela, otros para hacer vehículos. Hay personas que juegan la lotería y ganan, otros tienen que trabajar. Así es, pero a veces tenemos los ojos vendados. 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Para que usted cambie su vida totalmente.
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1: Las canciones, los éxitos, la buena programación, solo acá en los 950 Armonías Boyacenses. Las 6 de la mañana, 21 minutos, 6:21, más y mejor música. Don José Valero, desde Pasca, en el departamento de Cundinamarca, esto dice así.

0: Las 6:14 minutos en este día viernes 18, don Alonso Torres, por acá llega el candidato cumplido, música para todos los gustos, 6:14 minutos.
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1: Y así seguimos escuchando la buena programación de Armonías Boyacense 950 en el AM. Por allí estamos saludando también a nuestra gente que se encuentra en Chiquinquirá, don Rafael Poveda, por ahí también en la sintonía. 6 de la mañana, 19 minutos. Ustedes escuchan Buenos Días, Campesinos. 6:19.

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1: Las 6 de la mañana, 22 minutos, 6:22 en el territorio nacional. Escuchan Armonías Boyacense 950 en el AM. Don José Gregorio Rodríguez en la vereda La Olla y en el puente Boyacá también en la sintonía total. Estos buenos días, campesino, con energía positiva nos levantamos, iniciamos este nuevo día.
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0: Ahí está el saludo, señora Odalinda Cárdenas, don José Mora, en los 950 de la Mía Armonías Boyacenses. Llega por aquí la mariposa consentida con las estrellitas, 6:27 minutos, en la mañana espectacular del día viernes. Aquí estamos en Buenos Días Campesino.
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3: Bueno, aquí gracias a Dios, gracias a los directivos de esta empresa radial por darme la oportunidad de llegar con este mensaje positivo, con este conocimiento, con este secreto. Soy Arnulfo, tengo 68 años de edad, 50 de experiencia. ¿Tiene alguna duda? ¿Quiere saber cómo surgir? ¿Quiere usted conseguir el trabajo que está buscando? Hable conmigo y yo le digo cómo efectivamente usted va a conseguir el trabajo. O también tener una buena relación sentimental, si le conviene un viaje o no, y así sucesivamente. Entonces, Arnulfo les invita para que ustedes tomen el camino de la felicidad, del éxito y la prosperidad. 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
3: Bueno, espero que siempre estén atentos a estos programas todos los días, que les traigo buenas noticias, buenas enseñanzas, cómo romper esas barreras del fracaso, de la tristeza, cómo darle un susto a la pobreza, porque usted ha querido ganar chance, ¿no? Entonces, yo con el nombre de esa persona, del espíritu, esa persona, de su familiar que ha fallecido, ellos me dan el número para entregarlo a ustedes. Y por eso gana, porque no es igual que el número se lo dé cualquier persona por ahí, ¿sí? Le dicen, es que yo soy numerólogo. Sí, cualquiera puede decir, yo también puedo decir que soy abogado, pero no lo soy. Yo soy espiritista. Hay gente que miente bastante en este mundo. Ay, Dios mío. Y la gente cae redondita. Yo no puedo mentir porque tengo un compromiso muy grande con los espíritus y también con los ancestros que me dejaron ese conocimiento. Hay personas que no se han curado de enfermedades porque no conocen las plantas. ¿Usted conoce y sabe para qué sirve la corteza del mango? De la fruta, es que las frutas tienen un gran poder también. La corteza de la mandarina, la corteza de la toronja, la corteza de la naranja agria, la corteza de la naranja dulce, la corteza del mamoncillo, tiene un poder, es como la pepa del mamoncillo, también tiene un poder curativo, pero nadie lo sabe, únicamente Arnulfo. Es como la pepa de la guama, el guamo. Eso también tiene un poder curativo. Todas las plantas, todas las frutas, todas las flores tienen un poder, tienen un secreto. Por eso hable usted conmigo. Dice por acá, Yadira me comunica, hermanito, mire que vengo sufriendo de una enfermedad toda rara. Me dan muchas náuseas, ya fui donde el médico, me formularon unos medicamentos, pero sigo casi que igual o quizás peor. Ayúdeme, por favor. Mire, nietecita, le quiero ayudar porque es la misión que yo tengo. Hágame el favor, me llama porque necesito el nombre de un familiar suyo que haya fallecido. Puede ser ahora, poco o hace muchos años, pero cualquier familiar, no interesa. Y con él voy a hablar, con el espíritu, para saber exactamente qué le está pasando a usted y hacerle el tratamiento con el extracto de las plantas y tenga la seguridad de que se cura, porque se cura, hermanita mía, hija de mi corazón. 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
3: 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Nietecita y nietecitos que me están escuchando, usted tiene problemas con el negocio, las ventas han disminuido, tiene problemas en la familia. Más adelante estaré con ustedes.
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Laura en Colombia, a las 6:00 a.m, 38 minutos, 6:38 en los 950 de la M. Los saludos a esta hora para nuestros oyentes, don David Humberto Roballo. Por aquí vamos con esto que dice: anda paloma y dile, 6:38 minutos, las Gilgamesh.

Ahora en Colombia a las 6 de la mañana, 41 minuticos, 6:41. Bueno, seguimos de canciones con los oyentes. Dice por acá, buenos días, armonías boyacenses, solicitando la canción Boquita Risueña de las de los hermanos Casallas. Gracias y bendiciones. Dice por aquí don Raúl Huertas, con muchísimo gusto llevamos con la Boquita Risueña. Antes llega por acá el ratón con pantalones, 6:41.

qué bueno compartiendo, señora Dalinda Cárdenas, don José Mora, 6:44 a.m. en una mañana fría acá, bastante nublado acá en el centro del departamento de Boyacá, pero con la buena música esto dice, y ándale, aquí vamos de canciones, don Vicente Talora, don Alonso Torres, nuestra gente que está acá en Boyacá y en Bogotá. En Colombia, 6:44 a.m, ya viene, te quiero, Luz Marina, y por acá me estaban solicitando, dice por acá, La Boquita Risueña, con muchísimo gusto. Ahí vamos, llevándoles a todos la buena música, 6:45.

La hora en Colombia, las 6 de la mañana, 47 minutos, 6:47 minutos, llega por aquí la boquita risueña, don Raúl Huerta, 6:47 minutos, en buenos días, campesino.

León en Colombia a las 6 de la mañana, 50 minutos y 50 minutos en los 950 de la M. Llega por aquí la buena música en los 950 armonías boyacenses. Armonía le lleva las canciones Don Libardo Peña. Por aquí ya también nos está reportando sintonía la señora Cecilia Gamboa. Ya vamos con usted. Y esto dice por aquí para toda nuestra gente que está ahí en la sintonía total.

0: Las 6 de la mañana, 53 minuticos y 53 minutos en Armonías Boyacenses.
1: Don Jairo, muy buenos días. Para saludar a todos los oyentes, para que me haga el favor y me coloque llegando al puente, 40 cartas. Don Jairo, muchas gracias, que tenga feliz mañana y que Dios lo bendiga.
0: Listo, ya vamos con usted, 6:53 minuticos, la señora Cecilia Gamboa. Y vamos con las canciones, con los éxitos y con la buena música. Ya viene las 40 cartas. Ella viene llegando al puente a 6 para las 7.

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1: La música, los éxitos, la buena programación para don Guillermo López. Nuestra gente de Zipaquirá en el departamento de Cundinamarca. Nos vamos para Zipaquirá con la magia de la radio. 6 de la mañana, 56 minutos, las 6:56, 4 para las 7. El saludo cordial y la música carrilera y carranguera.

Así escuchamos la pausa comercial. Ya viene Innovación Boya Sensei. En Colombia tenemos las 7 de la mañana. 7 en punto. 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

Las 7 de la mañana, 4 minutos. Avanzamos en Buenos Días Campesino, acá con la dirección general de don Simón Ortiz Medina. 7 de la mañana, 4 minutos. Para ustedes que se transportan a esta hora por las diferentes carreteras de nuestro país y por supuesto aquí en el departamento de Boyacá, ahí le llamo la buena música. Llega por acá las hermanitas calles, se llama Paloma Errante. Avanzamos en este día viernes, fin de semana.

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1: Qué bueno seguirnos acompañando a 7 de la mañana, 7 minutos, María Ercilia. Aquí está la sintonía total de nuestros oyentes que se encuentran a esta hora disfrutando de la buena programación. La señora María Ercilia Arévalo, allí en Ráquira, vereda Valero. La selección musical a las 7 de la mañana, 7 minutos.
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Don Belisario Martínez en Quebrada de Becerra, llega la puya guamalera, 7 de la mañana, 12 minutos, las 7, 12 minutos, pero acá también ya tenemos más mensajes para nuestra gente de Santa Sofía, y vamos poco a poco complaciendo el gusto musical de los oyentes, 7, 12.

Ahí estamos con la buena programación, 7:16 minutos. Dice: buenos días, Armonía Boyacense, representantes y entidades de Pitalito en el departamento del Huila. Saludando a Danilo Guayán en la vereda del Diviso de la finca Buenavista. Y saludo especial para todos los recolectores de café, a Lirio Nelson Steven de parte de Albeiro Rincón. Un saludo también para la colonia Sofileña, dice de en Santa Sofía, Boyacá, para solicitar las canciones por aquí de Armonías Boyacenses. Bueno, con mucho gusto, ya más adelantico vamos con las canciones que ustedes solicitan. Por ahí está toda nuestra gente disfrutando de la buena música. Cambiamos el género, 717.

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1: La hora en Colombia, 7 de la mañana, 19 minutos, 7, 19 minutos. Para nuestra gente que está en la sintonía total de los 950 de la M Armonías Boyacense, siempre acompañándoles, don Fabio Aldemar Reyes, que madruga con nosotros allá en Villa de Leyva. El hombre quiere escuchar por aquí lo bueno de Buenos Días, campesino. 7, 19.

Las 7 de la mañana, 23 minuticos en la mañana nublada acá en el departamento de Boyacá, pero con la buena música de Armonías Boyacense 950 en el AM. Muchas gracias a todos los oyentes que están siempre con nosotros. Por aquí llega a las 40 cartas, dice por aquí la señora Cecilia Gamboa a esta hora de la mañana. Ya se había comunicado con nosotros solicitando por aquí la buena selección musical. 311-528-3800, Armonías Boyacenses, esto dice así.

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2: Amables oyentes, reciban saludo cordial, ameno, respetuoso de su amigo y orientador, el maestro José. Como siempre, dándole las gracias al Señor, dador de vida, al amor y a la maestruosidad, a la bondad que Él tiene con nosotros, sus hijos amados. Recuerden, hermanos del alma, que la vida es hermosa, que la vida es para vivirla, pero vivirla en plenitud. Primero que todo, hay que pedirle a Dios la salud. La salud, que es el tesoro más grande que tiene un ser humano. Solamente la enfermedad nos enseña cuánto vale la salud, el bienestar, el estar bien, poderse levantar, moverse, caminar sin sentir ninguna molestia, ningún dolor, ni en sus piernas, ni en sus manos, ni en su mente, ni en su cuerpo, ni en su corazón. Porque no solamente hay dolores físicos, están los dolores espirituales, los cuales son causados por cantidades de circunstancias negativas, como son la traición, las lujurias, los demonios que existen, la traición. ¿Cuántos hogares son destruidos porque el esposo es infiel o la mujer es infiel, y el hombre o la mujer entran con ese dolor en su alma? Y los que más llevan del bulto, como se dice, son los muchachos, los niños, los adolescentes, al ver que sus padres terminan odiándose en peor que enemigos. Otros de los dolores que siente el ser humano en su corazón, en su conciencia, es especialmente el de la pobreza. Muchas personas que luchan todos los días, batallan, trabajan, tienen un negocio, un almacén, un carro, un vehículo, pero cada día se ven más mal económicamente, cogen el dinero, no les rinde para nada. Esa persona se siente deprimida, ya que lamentablemente es la realidad del mundo. En este mundo físico y material, el dinero es muy importante para un transporte, para comprar alimento, vestuario, para las cosas básicas, que especialmente. Por eso es importantísimo que, si usted se siente ya sin salud, no siente que la energía lo acompaña, siente que los animalitos se mueren misteriosamente, los pollos, las gallinas, los ovejos, las vacas se enferman, los cultivos no prosperan. ¿Cuántas veces las personas cosechan, hacen las cosechas de la papa, le sale un hongo, le sale una cosa a la cebolla, van de para atrás, van a vender la cosecha, la miran los compradores que vienen y la ven y no vuelven, ni mejor dicho, no se la compran ni regalada? Pierden lo que han invertido en un cultivo. Las fuerzas malignas lo pueden estar dominando. 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
3: Muy buenos días, mi nombre es Carmen Espinosa, soy de la vereda Venta Quemada. Puedo recomendarles a mis vecinos, a mis parientes, allegados, y recomendarles al maestro José. Hace 2 años estábamos en una situación muy crítica con mi esposo. Estábamos a punto de divorciarnos con él, a mis hijos los asustaban de noche. Y gracias a él, pues salimos. Se lo recomiendo, es una buena persona, gracias a Dios. Pudimos salir adelante, estábamos muy endeudados y todo eso. Pues gracias a él, pudimos conocer otra vez la luz del día.
2: Claro que sí. No olviden consultarnos sus problemas, mandar las cartas, las misivas a los estudios de esta prestigiosa emisora. Vamos con carta en la mañana de hoy. Carta viene, carta va, carta que sube, carta que viene. Esta carta viene desde el municipio de Arcahuco, Boyacá. Saludo cariñoso a la gente de Arcahuco, la gente de Moniquirá, de Togüí, la gente de Barbosa, de Vélez, la gente de Piedecuesta, la gente de todo esto, a donde está llegando la emisora. Recuerden, hermanitos, vamos con esta lectura. Querido maestro José, lo escucho directamente todos los días, con fe y con esperanza. Me anima su voz, su ánimo y el optimismo que da, ya que también creo mucho en el poder de Dios. Los saludo a la señora Teresa Manrique del municipio con todo el cariño para cambiarle su existencia, maestro. 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
4: Que vengan acá donde el hermanito José, pues la verdad, los que necesitamos este favor lo pedimos a Dios y a la Santísima Virgen. Es el momento que se ven las cosas, se ven los resultados. Espero invitar a todo lo que es Boyacá, Cundinamarca, Santander, todos sus alrededores. Al hermano José, pónganle fe.
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5: Yo soy de un pueblo de Cómbita y yo vine aquí y me sentía sin aliento, sin fuerzas, sin valor, me dolía la cabeza, no podía dormir de noche, un desespero que me tocaba levantarme, yo no hallaba si salir corriendo o irme lejos de aquí, del desespero y todo eso que me pasaba. Gracias a Dios y aquí al hermano, primeramente a mi Dios y a la Santísima Virgen y al Espíritu Santo y al hermano que me ha alentado y me ha sacado de esta crisis tan dura que me ha tocado sufrir hambres, necesidades y desnudo, descalzo y todo eso me ha tocado pasar la vida.
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Las 7 de la mañana, 43 minutos, 7:43 minutos. Bueno, don Luis Casas, el hombre dice presente acá en los 950 de la M Armonías Boyacenses. Don Lucho Casas en la vereda Farfán del municipio de Ráquira. Aquí está la música. 7 de la mañana. Les informo que son las 7:43, 17 para las 8.

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1: Las 7 de la mañana, 46 minutos, 7:46 minutos. El saludo a esta hora para nuestros oyentes que nos reportan sintonía a esta hora, don Leonidas Casallas, por acá en Tuta, él saludando a toda su familia, a su esposa, a toda su familia por allí en Choconta y por supuesto por acá en el municipio de Tuta, acá en el departamento de Boyacá. 7:46, 14 para las 8.

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1: Las 7 de la mañana en Colombia, 50 minutos, 10 minutos faltan para las 8. Aquí avanzamos con Buenos Días, campesinos, siempre llevándoles a todos ustedes que están en el campo boyacense y en el campo colombiano la buena programación. Y estamos saludando al viejo Chirri y nuestra gente que se encuentra en Silvia, en el departamento del Cauca, allá en el sur de Colombia, siempre con nosotros. Muchas gracias.

La hora en Colombia a las 7 de la mañana, 53 minuticos, 7:54, cambia el reloj, aquí seguimos de canciones, 6 para las 8, llegan los alegres de Terán, el saludo para don Humberto Zipacón, también estamos saludando a todos nuestros oyentes, la familia León, por allí en Sogamoso, todos escuchando Armonías Boyacense, 7:54.

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1: Y continuamos con la buena música. Ustedes que siguen marcando nuestra línea celular 311-528-3800, don Faulinio Bayona, desde Pacho, en el departamento de Cundinamarca, ha estado conectado desde muy temprano con nosotros. Muchas gracias a ustedes que siempre están en la sintonía. 4 minuticos ya para las 8 de la mañana.

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4: 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Gana porque gana, alzo la mano derecha al cielo de que gana, de que triunfa, de que usted el lunes me está llamando y me está enviando un mensaje diciéndome que ganó y que triunfó, como la persona que ya se han ganado, que ya han triunfado, que han hecho realidad los sueños. El señor Arturo me dice: hermana, muchas gracias, ganador de 6.320.000. La señora Cleotilde: muchas gracias, hermana, usted me ayudó, tenía un problema en mi hogar, lo solucioné y gané 4.250.000 pesos. Hay un mensaje de Javier donde me dice que se ganó 36 millones de pesos. No lo piense más, no espere que yo lo convenza por esta emisora, por esta radio. 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

0: 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Dios los bendiga, Dios los proteja y que pasen un feliz fin de semana.
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5: A las 8 de la mañana, 7 minutos, les estamos diciendo bienvenidos a los saludos musicales correspondientes para este día viernes 18 de septiembre del año 2026. Aquí estamos, como siempre, con la voluntad de Dios y, por supuesto, con la dirección general de don Simón Ortiz Medina. El equipo humano, técnico y profesional de Armonías Boyacenses les sigue acompañando. Estamos desde las 5 de la mañana acompañándolos en ese diario despertar, en ese inicio de labores Y acá continuamos la diferencia. Desde acá ya llegan los saludos musicales con los diferentes géneros para que usted se pueda programar y por supuesto acompañar en esta bonita mañana, 8 de la mañana, 8 minutos. Bienvenidos, aquí le iniciamos. La señora Blanca Martínez en la torre de transmisores, Viviana Pulido, secretaria ejecutiva, John Jairo Lara en los micrófonos, todo bajo la dirección general de don Simón Ortiz Medina. Bienvenidos a Saludos Musicales en su primera parte.

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1: La hora en Colombia, las 8:12. 12 minutos han pasado después de las 8. Don Victoriano Espitia por ahí también, el hombre madrugó a trabajar y por supuesto acá reportándose con nosotros en el 311-528-3800. Porque aquí estamos, es para complacerlos a todos ustedes en Armonías Boyacense 950 en el AM. Las 8 de la mañana, 15 minutos en Colombia. Yo estoy con la dirección general de Don Simón Ortiz Medina, aquí llevándoles desde la ciudad de Tunja para todo el departamento de Boyacá, para gran parte de Cundinamarca, esta selección musical. Más música, más oyentes, los mejores oyentes los tenemos nosotros acá en los 950 de la M.

En Colombia tenemos las 8 de la mañana, 16 minuticos, 8:16 minutos en los 950 de la AM. Bienvenidos, saludos musicales acá con la dirección general de Don Simón Ortiz Medina en este día viernes 18, Boquita de Caramelo. Saludando a todos y cada uno de nuestros oyentes que está con nosotros a esta hora. Saludo para Don Orlando Benítez, dice por acá desde la capital de la República. Y esto dice Boquita de Caramelo, estamos ya rumbo al fin de año también, 8:16.

La hora en Colombia a las 8 de la mañana, 20 minutos, 8, 20 minutos en los 950 de las armonías boyacenses. Dice por aquí don Vicente Fernández, acá entre nos, el saludo para nuestra gente que está en donde Eduardo Borges, nuestra gente de Somondoco. Por aquí llega la música con Vicente Fernández, 8 de la mañana, 20 minutos.

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1: Las 8 de la mañana, 23 minutos. Les reitero que yo estoy con la dirección general de Don Simón Ortiz Medina, llevándoles a todos ustedes la buena programación en el departamento de Boyacá y en Colombia. Don Carlitos Saavedra, ahí en Sora, el hombre también en la fiel sintonía de los 950 de la M.

Toda la música, todos los éxitos, 8 de la mañana, 27 minutos, las 8:27 minutos. Que me traigan licor, dice por aquí las canciones. El saludo allí para don Oscar González, dice Oscar González por acá en Paipa, la familia Ochoa también por allá en el sector de Salitre, todos ahí disfrutando de la buena música. 8:27 minutos.

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4: Juan Saramay, Arisca Pienda, Gatacira, Guaracira, Jucapira, Jusamara, Catira, Guarey. Hola, ¿qué tal? ¿Cómo está mi gente? Cordial saludo para todos y todas. Bienvenidos y bienvenidas, como siempre, a este su gran espacio de los maestros, los chamanes, secretonaturistas indígenas de renombre internacional. Diariamente estamos recibiendo sus llamadas desde cualquier parte, región, departamento, pueblo, ciudad de Colombia. 311-879-1122. 311-879-1122. Usted, querido amigo, viejito, viejita, puede hacer su consulta a distancia. Pregunte lo que necesite saber. Suerte, salud, dinero, familia, amor. ¿Quiere usted progresar? ¿Quiere triunfar? ¿Invertir y no fracasar? 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Para el amigo Isidro Morales, que está en sintonía en una vereda de Garagoa. Hermanito, para el día de hoy se le hace el envío. El calcio, las gotas colirio y el talismán de la fortuna. Yo hoy mismo sale el envío. En un ratico lo llamamos para que esté ya confirmado todo. 311-879-1122. Belisario Marín me escribe de un lugar del campo. Dice: maestro, me compré unos terrenitos. Nos dio por hacer unos gahueyes y unas pozas para echar cachama y tilapia. Maestro, llevamos maquinaria amarilla. Oh, sorpresa. Moviendo allá el barro, encontró el trabajador una olla con huesos. La verdad, estamos algo asustados. Quisiera saber, maestro, ¿qué podemos hacer? Estamos verdaderamente angustiados. Hermanito, guarde la calma, guarde la calma. Eso hay que estudiarlo. Puede ser de indígenas. Si estaba en una olla de barro, puede ser de indígenas. Y debajo puede haber algo bueno. ¿Sí? Entonces, guarde la calma. En un momentico lo llamo. 311-879-1122. Hay personas que de pronto se ponen a hacer huecos en la casa, a mover una piedra allá en la finca, que a mover piedras, que a hacer jagüeyes, y han encontrado... han encontrado riquezas, han encontrado fortuna. Es muy bueno que cuando usted vea o encuentre algo, calmadito, pregunte nomás, que nosotros le ayudamos, porque usted se pone a regar el cuento y allá se le meten y le sacan, mejor dicho, todo, y usted se queda viendo un chispero. 311-879-1122. Doña Deyanira dice: maestro Misael, quiero que me regale el numerito para el chance. Claro que sí, mijita, en 10 minuticos la vamos a llamar. Prenda una velita blanca, tenga a la mano un papel blanco y tenga también una vela de color amarillo. Yo, vamos a darle su numerito para que juegue y gane. La señora Alicia Castro dice: maestro Misael, le cuento que yo lo visité hace 5 días. Yo puse la hoja blanca bajo el colchón, como usted me dijo, y cuando la saqué el día de ayer, apareció el rostro de mi hermana. Maestro, ¿era ella la que me estaba haciendo la brujería? Hermanita, claro que sí, ella misma. Yo se lo dije a usted, yo se lo dije, ella era la que le estaba haciendo el daño, la maldad. Mejor dicho, ese papel, quémelo, hijita, y me trae la ceniza. Vamos a hacerle un ritual para que todo esto que ella malo le hizo a usted, se le devuelva. 311-879-1122. Agustina Salazar, que me escucha a esta hora por los lados de Corrales, hijita de Dios, vas a conseguir un limón mandarino o injerto, como le llaman, de esos grandes. Lo va a conseguir, pero no maduro, verde, verdecito, pero grande. Y se va a pasar un día viernes o un día martes este limón por todo su cuerpo, desnuda en el baño. Lo va a hacer usted cuando esté sola y este limón lo trae. Vamos directamente a sacar la sal del aura de los 7 puntos energéticos. 311-879-1122. No olviden de que estamos ayudándolo a que usted salga adelante, a que se cure de esas enfermedades. ¿Cuántos de ustedes hoy día están en la cama, tirados, revolcándose, que le duele las costillas, que le duele la espalda, le duele las piernas, que le duele el hombro, que no puede estirar la mano? ¿Por qué? Porque lo suyo puede ser problemas de artritis, puede ser problemas de artrosis, puede ser brujería, magia negra. 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
5: Listo, listo, hermanito Juan. Aquí hay más testimonios. Hay otra mujer. ¿Qué era lo que sentía y cómo se siente hoy en día?
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5: Listo, madrecita. Entonces, Labranza Grande, Boyacá, un saludo a la gente de Labranza Grande, hermanito Juan. Adelante con el programa.
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Las 8 de la mañana, 49 minutos, 8:49 minutos en los 950 de la M. Llega a los Tigres del Norte, dice don Javier Ortega. Eso se llama de paisano a paisano.

hora en Colombia, en las 8:52 minuticos, 8 de la mañana, 52 minutos en Armonías Boyacense. Las canciones, los éxitos, la buena música en el 311-528-3800. Bueno, nos vamos de más buena música y por acá nos vamos en mensajes en Armonías Boyacense. Dice por acá, buenos días, reportando sintonía desde Retiro de Indios, Chocontá, Cundinamarca. Saludo para los colaboradores de don Edgar Triana, que están a esta hora sacando la papa y quieren escuchar Falsa Fortuna. Bueno, ya viene Falsa Fortuna. Ese saludo cordial allá para todos los empleados de don Edgar Triana y para todos ustedes que están ahí en la sintonía, trabajando en esta bonita mañana, cultivando los productos que llegan a la mesa de los colombianos. En Colombia usted escucha Armonías Boyacense. Ya viene más música para ustedes.

Las 8 de la mañana, 56 minuticos, 8:56 minutos, bienvenidos, aquí estamos, dice por aquí Falsa Fortuna, el saludo allá para don Edgar Triana, para todos sus colaboradores, y esto dice así, la música en armonías boyacenses, Falsa Fortuna, 8:56 minutos, Luis Emiro Murcia, en armonías boyacenses.

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6: Nuevamente, José Antonio y las personas que quieran participar lo pueden hacer por medio de WhatsApp, mensaje de texto, llamada 321-499-5271. 321-499-5271. Mire, ¿quién soy yo? Soy la persona que conoce el arte de la riqueza. Soy la persona que conoce dónde, cómo, cuándo puede estar la veta de oro, la veta de esmeralda. Soy la persona que me consiguen los guaqueros que le voy a decir, haga esto para saber si es verdad o no. Recuerden, no me confundan con brujo, no me confundan con yerbatero, simplemente soy el numerólogo, el hombre de la riqueza. Por medio del chance, la lotería, de ese tesoro, le puedo decir qué es lo que usted es.

0: afortunado, afortunada para su vida. Muchas personas mueren estando encima de las riquezas. Ancestros, muchas personas conocían, otros que no tenían conocimiento. Pero ¿por qué yo toco estos temas? Porque quiero que si usted le puedo brindar una ayuda, no me recomiende a nadie porque no me gusta. Simplemente busque una persona y diga, mire, una persona que tenga necesidades. Diga, mire, José Antonio me ayudó así de esta manera. Yo aquí no le vengo a decir hágase un tratamiento, no. Si yo veo que usted lo puede hacer en su casa, hágalo. O busque un hermano de confianza. Yo simplemente le voy a decir el día exacto con que tiene que apostar. El número de 3-4 cifras para que usted apueste y gane. Si no va a ganar, le digo no va a ganar. ¿Para qué le voy a hacer perder el tiempo? ¿Para qué le voy a decir mentiras o a engañarle o a crearle falsas expectativas? Sabiendo que tiene una deuda, sabiendo que tiene que pagar una casa, sabiendo que tiene muchas complicaciones, a jugar con su inocencia, con su fe, no lo hago. Simplemente le voy a decir la verdad, la realidad. Si usted es una persona que su fortuna, su riqueza está en su trabajo, se lo voy a decir. Siga labrando la tierra, siga trabajando la tierra. Si usted es de esas personas que ha heredado, que ha tenido esas fincas ahí en la noche, ha escuchado ruido, siente bulla, le voy a decir, mire, hay algo ahí. Tal día, tal vez, tal fecha, sáquelo, escarbe, consiga esto, esto, pero eso lo hace usted, no yo. No yo. Lo primordial le voy a decir, yo no visito casas, yo no visito negocios, porque no me ha gustado nunca ir a ver qué tienen, no. Todas las personas que me llamen las atiendo igualmente, como si fuera el pobre al rico, el negro al blanco, el amarillo al rojo. Así es, yo no atiendo aquí con discriminación. 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José Antonio, el hombre de la riqueza, quiere compartirla con usted. No le voy a dar dinero, no le voy a dar objetos, pero sí le voy a dar mi conocimiento y a decirle, mire, esta es la piedra preciosa que lo acompaña. El día suyo es de lunes a domingo. Tal día es exacto. Las ares todas. E igualmente, la lotería. Le voy a decir, mire, apuéstele tanto, 2,000, 3,000, 5,000, 10,000, 20,000. Dependiendo de esa necesidad, de esa complicación. Ahí se la voy a dejar en su teléfono. Tampoco voy a hacer estudios, análisis en 5 minutos. Si la persona o usted está pensando en llamarme, déjeme la información que le voy a decir por medio del WhatsApp, por medio del mensaje. Le voy a decir cuando me escriba, porque esto tampoco es de la noche a la mañana, ni soplar a hacer botellas. Esto no es así tampoco de fácil, ¿no? Porque ya les dije, José Antonio me va a dar la solución, hoy mismo gano. No es así. Yo primero hago un análisis, un estudio de qué manera puede usted atraer la riqueza, la fortuna, esa riqueza que puede ser monetaria, puede ser de tierra, huaca, tesoro. También puede ser de trabajo, de negocio. Yo le voy a decir exactamente cuál es el camino que debe de tomar, pero usted lo debe acoger. 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Quiero saber qué han hecho por usted. Yo sé que yo hablo poco, por eso estos programas no son extensos, no me gustan repetir lo mismo y decirles, no, simplemente quiero decirle que así como usted puede ganar un sábado con la Boyacá, con la Cauca, con la Dorado, puede ganar un domingo con la Dorado noche, puede ganar un lunes con la Cundinamarca, Tolima, martes, bueno, cualquier jueves con la Bogotá, viernes con la Medellín, son aproximadamente 40 loterías. Yo le voy a decir el día exacto, la lotería, cuánto debe apostar y le puedo asegurar que le aseguro cuánto va a ganar. Así es conmigo aquí con José Antonio.
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La hora en Colombia, las 9 de la mañana, 11 minutos, 9, 11 minutos en los 950 de la M. Armonías Boyacense. Este doy mi vida, dice por aquí las canciones. Oyentes, en nuestra línea celular, dice don Carlos Sarmiento, ya está conectado con nosotros. Ya viene la música con Carlitos Sarmiento. Antes llega esto acá, hace Johnny Rivera.

0: Ahí estamos con la música 9 de la mañana, 15 minuticos, las 9, 15 minutos en armonías boyacenses. Bueno, por aquí las canciones, pero llegan los mensajes.
1: Buenos días, armonías boyacenses, para saludar a la familia Sarmiento Díaz, a la familia López. Me hace el favor y me regala la canción Heredero, atentamente, un heredero, atentamente, Carlos, invitando.
0: Listo, con muchísimo gusto. ¿Quieren escuchar a Heredero? Por acá llega esto que dice el divorciado 916.

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1: Las 9:22, 9:22 sin armonías, boyacenses. Ahí estamos con las canciones, con los éxitos, con la buena música. Dice por acá, buenos días, saludo para toda la inmensa sintonía y por supuesto para toda la gente de Armonías Boyacenses desde el Valle de San José en el departamento de Santander. El saludo para, dice por acá, para la señora Esperanza Ardila en el municipio de Confines. Si quieren escuchar la canción Pun en un ojo, con muchísimo gusto, don Rodolfo Sierra, saludando ahí a su esposa, y quiere escuchar por aquí la música Parranderita 923.

0: Y ponen un ojo 9 de la mañana, 25 minuticos, de 9, 25 minutos en los 950 de la M Armonías Boyacenses. Por acá las canciones. Dice por acá los mensajes, don Álvaro Ibáñez está por acá en la sintonía. Vamos a ver qué nos dicen por acá nuestra gente.
1: Muy buenos días, señores Armonías Boyacenses.
0: Señor.
1: Para felicitarlo ahí por esa buena programación que tiene.
0: Muchas gracias.
1: Viejito ahí para saludar ahí a mi hermano. A mi hermanito aquí en Puerto Gaitán. Aquí que lo tiene a Chacuanao la pala. Aquí boleando pala.
0: Sí, señor.
1: Gracias, mi Dios, bien. Ahí para saludar a mi hermanito aquí en Puerto Gaitán. A mi madre querida allá en Aguasul Casanare. Y a mi hermano Vladimiro en Villavicencio. Para todos, que mi Dios los bendiga. Para que me regale una canción ahí, me haga el favor. Me regale ahí el Escachalandrao. Gracias, buen día, mi Dios los bendiga.
0: Listo, ya viene el Escachalandrao. Antes llega por acá la selección musical con las Trigueñitas 926.

0: Las 9 de la mañana en Colombia, 29 minuticos, 29 minutos, sí, en armonía boyacense. Bueno, nos vamos de canciones por acá. Escuchamos la pausa comercial y viene el descachalandrado allá para todos nuestros oyentes que están ahí en la sintonía total.
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2: La 9 de la mañana, 35 minutos. Seguimos de saludos para ustedes que están allá en casa, ustedes que están trabajando a esta hora. Ahí los estamos saludando. Don Hernando Panqueva en Zotaquira, el hombre dice presente en este día y por supuesto en esta bonita mañana.

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1: Seguimos con las canciones, don Blas Chivata López, el hombre ya trabajando en el norte de Boyacá. Son las 9:39 minutos, 21 minuticos, ya faltan para las 10. Aquí está lo mejor del folclor, lo mejor de la música, para ustedes que se acompañan a esta hora en su lugar de trabajo.

Ahí está el folclore de los Llanos Orientales, las 9:43 minutos. Ustedes siguen acá disfrutando de la buena programación. Llega por acá la herida mortal. Ustedes programan, ya viene más canciones por acá, dice los oyentes. Quieren escuchar por aquí los caminos de la vida. También nos están programando por aquí más canciones para Esperanza Ardila. Por allí nuestra gente que está disfrutando de la buena música. La saluda don Rodolfo Sierra. Acá seguimos de buena música en esta mañana espectacular del día viernes. Fin de semana con armonías boyacenses, herida mortal 944.

Laura en Colombia, las 9 de la mañana, 47 minutos, 9:47 minutos. Las canciones, los éxitos, la buena música, solo acá en Armonías Boyacense, dice por acá. Nuestros oyentes, don Darío Cruz, dice, reportando sintonías de San José de Pare, gracias por acompañarnos en las labores diarias, con muchísimo gusto. Quieren escuchar en San José de Pare, don Darío Cruz, Los Caminos de la Vida, 9:47.

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1: Las 9 de la mañana en Colombia, 52 minutos, 9:52, 8 minutos, ya faltan para las 10. Ustedes escuchan Armonías Boyacense 950 en el AM. Los saludos acá para don Lucio Fagua, aquí en el barrio El Dorado, en la ciudad de Tunja. Aquí está la buena música, seguimos de canciones. Yo estoy con la dirección general de don Simón Ortiz Medina, con la voluntad de Dios, con la bendición de Dios. Estamos llegando a todos los hogares en el departamento de Boyacá. Vamos con más y mejor música.

La música no se detiene en Armonías Boyacense 950 en el AM. 5 minuticos ya faltan para las 10. Nosotros continuamos llevándoles a ustedes la buena programación. Mensajes acá a nuestra línea celular 311-528-3800. Estamos saludando a esta hora a nuestros oyentes. Don Ever Pacheco desde el departamento de Cundinamarca. Ahí está en Cachipay, Cundinamarca, allí en el occidente de Cundinamarca. Muy bien. Usted que está ahí en la sintonía con nosotros. Faltan 5 minuticos para las 10 de la mañana y la música continúa.

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6: 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Hay muchas personas que sufrimos, como quien dice, de manchas en la piel por el sol o por el envejecimiento. 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Recuerde que Dios arriba está ahí, para abajo mira, y sabe quién hace el bien y sabe quién hace el mal. Por eso yo siempre hago el bien sin mirar a quién, sojediondo, sojedionda, y yo pañitos de agua tibia no le doy a ninguno de ustedes, porque soy la única mujer que saca el daño vomitado, orinado, defecado por los ojos y por los oídos, y le muestra a usted la jeta, la cara a la persona, porque hoy en día tenemos que cuidarnos hasta de la propia sombra, porque ojos vemos, pero corazones no sabemos, y es mejor bueno por conocido que malo por conocer. Por algo será que llevo 25 años en parte Boyacá, Santander, Cundinamarca, los Llanos Orientales, no soy ave paso, no soy ave rapiña. 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Pero no lo digo yo, lo dicen ustedes que todos los días me regalan estos hermosos testimonios de casos de la vida real.

0: Que yo siempre hablo a calzón quitado y con la verdad. Testimonios de casos de la vida real. Recuerde que yo llevo son 25 años en parte Boyacá, Santander, Cundinamarca, donde yo no necesito de pagar testimonios, como muchos testimonios que ustedes escuchan en diferentes cajitas de la radio, que se ganaron 100, 200, 300 millones. Entonces, si saben tanto, ¿qué hacen aquí? Vienen es a quitarle lo mucho, lo poquito al pueblo, salen y se van y los dejan viendo un chispero. Y a veces pagamos justos por pecadores, pero recuerde que todos los dedos de la mano no son iguales. 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
1: Las 10 de la mañana, 22 minuticos, 10:22 minutos. Ustedes escuchan Armonías Boyacenses 950 en el AM en esta mañana espectacular. Don Gerardo Quitián, el hombre en Soacha, Cundinamarca, dice buenos días, escuchando a esta hora los saludos musicales, por favor, por acá, solicitando las buenas canciones. Muchas gracias a don Gerardo Quitián, allí en el departamento de Cundinamarca, en Soacha. Aquí está la buena música.

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1: Tenemos en Colombia las 10 de la mañana, 26 minuticos, 10:26 minutos. Don Edier Sánchez desde Samacá también dice buenos días. Saludos musicales por acá para programar la buena música y seguir en esta mañana espectacular de canciones. 10 de la mañana, 26 minutos.

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2: Las 10 de la mañana, 31 minutos, 10:31 en este día viernes. Acá seguimos de canciones, seguimos de buena música con todos los oyentes a esta hora de la mañana.
3: Buenos días.
2: Buenos días.
3: Para reportar sintonía de la vereda Quebrada Honda, municipio de Salazar de las Palmas, para pedir una canción.
2: Señora.
3: Lo mismo lejos que cerca, para saludar a la niña Elizabeth Casanova. Gracias, atentamente Fidelia.
2: Señora Fidelia, muchísimas gracias. 10:31, ya viene Lo mismo lejos que cerca. Antes llega por aquí La vida del chofer. 10:31.

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1: Las 10:37 a.m. El saludo a esta hora para don Nelson Fernando Cepeda desde Coromoro, Santander. También allí nos escuchan a través de las diferentes aplicaciones y en muchas partes a través de los 950 de la M. 10:37 a.m. 23 para las 11. Esto corre rápidamente y aquí está la buena música.

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1: Las 10 de la mañana, 40 minutos y cosas en este día viernes. Aquí le llamamos la buena programación, la buena música. Llega por aquí la selección musical Piel Canela, dice la música llanera. Un Juan de Dios Martínez y toda nuestra gente de Cumaral en el Meta 1040.

0: El folclore de los Llanos Orientales, 10 de la mañana, 43 minuticos. Así vamos complaciendo el gusto musical de los oyentes. Llega por aquí don Luis Eduardo Mancipe, nuestra gente de Tibaná y en el Carmen, la señora Concepción, todos ahí disfrutando en campo. Elías Mancipe, esto dice con los hermanos CJ Norte, a 40 grados, 10:43 minutos.
1: ¡Ajá!

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1: 1047, más y mejor música. Seguimos de buena música. Don Aníbal Sandoval Morales, marcando el 311-528-3800. Hace por aquí la solicitud. Envía ese saludo allá para toda la familia Morales en Hato Corozal, allá en el departamento de Casanare, en la fiel sintonía. Muchas gracias a ustedes que nos reportan su sintonía acá en el 311-528-3800. Y por supuesto, aquí está la música. 10 de la mañana, 47 minutos.

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1: Las 10 de la mañana, 52 minuticos, 8 minutos, ya restan para las 11 de la mañana. Aquí estamos saludándolos a todos ustedes con la buena música, desfile musical de artistas con todos los géneros a esta hora acompañándolos. El saludo cordial le corresponde a esta hora a los oyentes que nos están reportando sintonía. María Flor Garavito desde Santander, faltando 8 para las 11, esto dice así.

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3: Las 10 de la mañana, 55 minutos en Colombia, 10:55. Bueno, nos vamos de saludo, señor Mario Zamora, reportándonos sintonía por acá, nuestra gente que siempre está en la fiel sintonía de los 9:50 de la AM, usted que está trabajando allá en el campo. Aquí le contamos que está haciendo un bonito día y acá seguimos con la buena programación de Armonías Boyacenses.

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4: La hora en Colombia, las 11 de la mañana, 2 minutos, 11, 2 minutos en los 950 de la AM. Y aquí le seguimos llevando las canciones. Estamos en el fin de semana, es el día viernes, 18 de septiembre. Llega por aquí Pandora.

0: Las 11 de la mañana, 7 minuticos, 11, 7 minutos en los 950 de la M. Más canciones para más oyentes. Vámonos de mensajes por acá con nuestra gente que está ahí en la sintonía total de los 950 de la M.
1: Muy buenos días, don John. Don John, hágame el favor y me saluda por acá mi esposa María de Jesús Navarrete, aquí en la finca del Durano, municipio de Chocontá, don Pablo Campos, a don Atiliano Tocarroncho y a don Mario Poveda y a don Israel Otalo Ranchurubita en la parte que se encuentre con todos sus amistades y allegados, y regáleme la Chabela, gracias, muy amable.
0: Listo, con muchísimo gusto, ya vienen las canciones, ya viene la música de los 950 armonías boyacenses. Bueno, por aquí también dice que quieren escuchar el campesino embejucado, dice John Jairo, buenos días, para reportar sintonía desde la Salina Casanare. Saludo para los empleados que están cogiendo limón, dice por acá nuestros oyentes en el 311-528-3800, armonía, saca llevándoles estas bonitas canciones de la música campesina. Bueno, vámonos allá para nuestra gente, no me dice el nombre de la persona, pero vámonos con el campesino en Bejucado. Ustedes programando 311-528-3800, aquí nos vamos de buena música en el 311. Ustedes programan y ya nos vamos hacia la hora del almuerzo, 11:08 minutos.

0: Qué bueno compartir con todos los oyentes. A esta hora estaba el campesino, el embejucado, 11 de la mañana, 12 minutos, las 11, 12 minutos. Y por acá don Genaro Toa nos está solicitando las canciones. Vamos a ver qué decir.
1: Ya llegamos y regáleme la Chabela,
0: gracias. La Chabela, bueno, nos vamos con Chabela. Ustedes programando allá para la familia Toa, que está en Choconta. Bueno, vámonos de más canciones. Ya vamos a las 11 de la mañana, 13 minuticos. Con la buena música llega por aquí don Antonio Aguilar en Colombia. Usted escucha Armonías Boyacenses.

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Las 11 de la mañana, 16 minuticos, 11, 16 minutos, dice buenos días, señor locutor, para saludar a toda la gente de hoy, Catap. Quiero escuchar el grupo Chimbalú, el Chivo Enamorado, dice por aquí Sandra Corredor, con muchísimo gusto. Vámonos para hoy, Catap, y vámonos con las canciones del grupo Chimbalú, 11, 16.

0: Ahí estamos con la buena programación, con la buena música en los 950 del AM, Nelson Alonso González, por acá está solicitando la buena música, 11 de la mañana, 19 minutos. Yes.
1: Le saludo a su amigo y servidor Nelson Alonso González Tapia, desde el barrio La Salle, la ciudad bonita, mi bella Bucaramanga. Hoy, como todos los días, en fiel sintonía, en sintonía de la más bonita de las AM, Armonías Boyacenses. Quiero participar en esta mañana y solicitándole la canción Así Vivo Mi Vida, de los hermanos Tirado, oriundos de Vélez, Santander. Un saludo muy especial para usted, para la mesa de trabajo y para todos los fieles oyentes que a esta hora se encuentran en sintonía. Una feliz mañana y un bonito día para todos.
0: Muchas gracias ahí a nuestros oyentes que están en la sintonía de Armonías Boyacenses desde los diferentes sectores de la geografía colombiana, para nuestra gente que está por allí en Santander, para ustedes que están en Antioquia, en Santa Fe de Bogotá, dice por acá nuestros oyentes. El saludo para María Orrego, también nuestra gente que está a esta hora en Cundinamarca, en Colombia. Usted escucha la buena música, dice Así Vivo Mi Vida, los hermanos Tirado.

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1: De esta manera continuamos con la buena música, Armonías Boyacenses, siempre llevándoles a toda nuestra gente la mejor selección musical. Muchas gracias a ustedes que están por allí. Don Miguel Ángel Santa María en Bolívar, Santander. A las 11 de la mañana, 23 minutos, la música no se detiene.

La música carranguera y todos los éxitos. Aquí los tenemos 11 de la mañana, 26 minuticos, las 11, 26 minutos. Bueno, por acá, ustedes siguen acá programando la buena música. Dice don Darío Sánchez, armonías, buenos días. Dice por acá, hoy estoy haciendo el almuerzo, dice don Darío Sánchez. Bueno, claro que sí, hoy está de amo de casa, ese saludo cordial. Y quiere escuchar una canción de Julio Jaramillo. Bueno, con muchísimo gusto llevamos con la música de Julio Jaramillo acá desde Tuta, Boyacá, dice don Darío Sánchez. Ya le buscamos por acá los temas, las canciones, los éxitos, la buena programación a nuestra gente que está ahí disfrutando de la selección musical. La música de todos los tiempos por acá.

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1: Las 11 de la mañana, 30 minuticos, 11:30 minutos en los 950 Armonías Boyacenses. Nos vamos a ir de más canciones a esta hora de la mañana. Llega don Adolfo Chavarría, el saludo cordial allí para la señora Ota Linda Cárdenas, para nuestra gente que está a esta hora trabajando, es don José Mora, todos disfrutando de la buena música. 29 para las 12.

Toda la música a las 11 de la mañana, 34 minutos. Bueno, don Darío Ruiz desde San José de Pare, también ahí en la sintonía de los 950 armonías boyacenses. Por aquí nos vamos de más canciones, dice don Javier Solís, hombres nada más.

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Las 11 de la mañana, 38 minutos. Aquí estamos con la dirección general de Don Simón Ortiz Medina. Le llamo las canciones a todos los oyentes. Nos vamos a ir de música tropical para nuestra gente que está siempre con nosotros. Ustedes que están ahí en el trabajo, nuestra gente que está a esta hora ya preparándose para la hora del almuerzo. Ustedes ahí estamos con la buena música. Llega los clásicos del merengue, Don Holman Jiménez, 11:38.

Ahí está la buena música, 11 de la mañana, 43 minuticos, 11:43 minutos, sí, armonías boyacenses, acá siempre les llevamos toda la música a ustedes que están ahí, ya al filo de cumplir la primera parte de esta jornada laboral del día viernes. Para don Luis Casas, para nuestra gente de Ráquira, esto dice mi cuerpo en cenizas, 17 para las 12.

Y ya viene la música. María Cristina Pineda, la capital de la República, está solicitando por aquí la música del Charrito Negro. Ya viene después del Campesino Alegre con los fiesteros de Boyacá. Viene María Cristina Pineda con el Charrito Negro. Quererte fue un error. En Colombia, 11:48.

Y llega la música para la señora María Cristina Pineda en la capital de la República. Quiere escuchar por aquí al Charrito Negro con muchísimo gusto. La complacemos.

Las 11 de la mañana, 54 minutos. Bueno, don Victoriano Spitia, don Valentín Romero en el Chuscal de Un Vital, Diego, la hora del almuerzo, que no se les vaya a olvidar, 11:54.

0: Las 11 de la mañana, 57 minutos, 11.57 minutos, a este punto y hora les estuve acompañando. Mi nombre es John Jairo Lara Ortiz. Ya viene una hora de música para acompañarse en, ahí en el almuerzo con toda la música. Viene los 50 de Joselito, viene la banda del carro rojo, viene la música de los Alegres de Fusa. Música es lo que tenemos, y a la 1 de la tarde la segunda parte de los saludos musicales para que usted interactúe con nosotros. 11.58, la dirección general la hace don Simón Ortiz Medina, la torre de transmisores la señora Blanca Martínez, secretaria ejecutiva Viviana Pulido. Mi nombre, John Jairo Lara Ortiz, quien les dice gracias por estar con nosotros y la invitación para que siga en Armonías Boyacense 950 en el AM.
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2: Son las 12 del mediodía. Y 3 minutos.
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0: Son las 12 del mediodía y 10 minutos.
1: Faltan 3 segundos, 2 segundos, partieron.

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3: Ya tenemos las 2 de la tarde, 2 minutos, 2 en la tarde, 2 minutos, en este viernes 18 de septiembre. Los saludos musicales 950 AM. 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Seguimos de más música. Aquí está Pastor López, Loquito, Loco por ti. A las 2 de la tarde, 3 minutos, los saludos musicales 950 M311-528-3800.

Seguimos de más música, señoras y señores. Aquí está Pepe Aguilar y esto es Por Mujeres Como Tú, 2 de la tarde, 6 minutos. Ustedes programan al 311-528-3800.

2 de la tarde, 14 minutos, 2:14 en la tarde, nos acompaña el Charrito Negro. Por acá, esto es Cuestión Olvidada, señoras y señores. 2:14 en la tarde, ustedes programan al 311-528-3800.

0: Sí, señores, el saludo musical para todos ustedes, mis oyentes ahí conectaditos. Dice por acá a nuestros oyentes que van reportando sintonía ya desde el Rosal Cundinamarca, don José Israel Ortiz. Muy buena tarde.
1: Sí, desde el Rosal Cundinamarca, que pueda saludar a los compañeros en la empresa y por favor me programa el tema a mi padre de los hermanos Amados. Mil gracias, bendiciones, chao y éxitos.
0: Listo, señor Ortiz, allá sintonizadito, don José Israel Ortiz. Este tema lo hace, es el Boyaco y su carranga. A las 2 de la tarde, 18 minutos, 2 de la tarde con 18 minutos. A mi padre.

0: Fruta Prohibida, ahí está la pandilla del Río Bravo. Seguimos de más éxitos musicales. Don Ángel Moreno, don Ángel Moreno, por acá sintonizadito, buena tarde.
1: Buenas tardes, Josica, mucha bendición. Josica, para un saludo y en su achoque a la familia Moreno Roballos y a la señora Mayra, un saludo muy especial a la distancia y a todos mis paisanos, paisanas y todos los oyentes, un saludo día, mañana, de amor y amistad. Muchas bendiciones a todos, a usted, José, y Canal de Voz. Me regalo el disco de Un Poquito de Cariño, gracias, Bob, un poquito, y un abrazo también. Muchas, muchas bendiciones.
0: Claro que sí, don Ángel Moreno, abracito para usted. Oiga, feliz día de amor y amistad, sí, señor, con gusto. Mañana, día de amor y amistad, 19 de septiembre. Hacerle el amor a la amistad, señores. Aquí está Aníbal Velázquez, esto es Un Poquito de Cariño.

Bueno, seguimos de música, dice la señora Ana Victoria, ya desde Taira, el Salón de Eventos Taira, ya sintonizadita, ahí disfrutando nuestra radio, dice, quiero escuchar la canción de Gali Gariano, quisiera tener dos corazones, don Jotica. Señora Ana Victoria, ya en el Salón de Eventos Taira, en la ciudad de Bogotá, sintonizadita con la buena música.

12 de la tarde, 33 minutos, avanza la tarde. Oye, buen tema, ese dos corazones. Seguimos de más música, oyentes que van participando, disfrutando de nuestra programación de 50M en esta tarde del viernes, fin de semana. Con gusto la compañía para ustedes. Dice, muy buenas tardes, para reportar la sintonía y para que me regale la canción No Hay Como La Mamá de Uno. Bueno, nos dicen desde dónde nos llaman. Nada, nos dicen desde dónde. Bueno, con gusto la familia Rojas en Tiva Sosa, ahí conectaditos, participando en nuestra radio 950M, 2:34 minutos.

2:37 en la tarde. Estos son los saludos musicales. Por acá dice nuestros oyentes que van ahí acompañaditos de los 9:50 AM. Muy buenas tardes, señores de Armonía Payasense, desde Trinidad, desde la Trinidad, municipio de Duitama, oyente de William Monsalve. Por favor, regálenos la canción Carta Jugada. Listo, don William, con gusto. William Monsalve, desde el barrio La Trinidad en Duitama, allá sintonizadito, ya participando de los saludos musicales. 2:38.

0: Muy bien, 2:40 p.m. 2:40 p.m. Ustedes programa, nosotros con gusto les acompañamos. Don Antonio Carrillo, allá desde Acuarela, Mesa de los Santos.
1: Hola, hola, hola, Manótica, muy buenas tardes. ¿Cómo está? Dios te bendiga. Aquí desde Acuarela, Mesa de los Santos, José Antonio Carrillo Díaz, para pedirle el gran favor de que me deje escuchar la canción La Colombina de los Juanetas. La Colombina. Bueno, feliz tarde, Dios los bendiga. Saludos para todos los oyentes.
0: Y señor, con mucho gusto, La Colombina con los Juanetas. Allá está don Antonio Carrillo en la Mesa de los Santos.

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1: Dos de la tarde, 44 minutos, complaciendo a nuestros oyentes a esta hora de la tarde, 2:44, saludos musicales aquí en la capital de los boyacenses, dentro de la capital, en nuestra ciudad de Tunja, está el andariego, así vivo mi vida, señores, 2:45.

Sí, señora, así vivo mi vida. Con gusto le seguimos acompañando, le seguimos entregando la buena música. Y por acá, hablando de recuerdos, hablando de tesoros, hablando de cosas bonitas, me encontré este tema de los hermanos Amado por allá cuando empezaron a grabar sus primeros éxitos musicales, por allá cuando apenas tenían entre unos, ¿qué le digo yo? Por ahí unos 20 a 25 años cada uno de ellos. Y recuerdo tanto por ahí que participaban en un concurso de música carranguera, música, no le llamaban en ese tiempo la música carranguera, sino música de cuerda, música colombiana. Ese concurso se llamaba Orquídea, concurso de orquídea, bueno, música de orquídea coral, algo así, bueno, una cuestión por ahí. Y el tema se titula Muchachita de mi pueblo, gran tema. Ese es uno de los temas inéditos de esta gran agrupación, los hermanos Amado. Y suena en los 9:50 AM.

bien, ahí está ese buen tema. Sí, señor, por acá me ayudan, Orquídea Musical, sí, señora, Orquídea Musical. Y había otra que se llamaba El Mono Núñez, pero esa era música colombiana. Este le decían, era concurso de música campesina. Música campesina, Orquídea Musical. Muchas gracias a nuestros oyentes que están ahí muy atentos. Ah, qué bien, me encanta. Muchas gracias, señores. Bueno, eso era de una emisora que ya desafortunadamente desapareció de nuestra tierra boyacense, una emisora que también gustaba, promulgaba mucho la música campesina, la música carrilera, y tenía una programación excelente. Muchas gracias, oyentes, por participar y disfrutar de nuestra radio 950M. Por acá nos dejan más peticiones musicales a esta hora de la tarde, dice por acá. Muy buenas tardes, don Jotica. Muy buenas tardes, soy Guillermo. Guillermo González, Dios lo cuide, para solicitar la canción de Gali Galeano, Pequeño Motel. Caramba, señor, abracito para usted, señor, y gracias por acompañarnos, disfrutar de nuestra programación de 50 AM. 2:54 minutos.

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4: 3 de la tarde en punto. 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En la nueva EPS promovemos el cuidado de tu salud. 3 de la tarde, un minuto. En los saludos musicales de este viernes 18 de septiembre. 3 de la tarde, 1. Seguimos de más música para ustedes, mis oyentes. Por acá el saludito que hacen llegar ustedes a través del 311-528-3800. Buen día, Armonés Boyacenses. Un saludo para la familia Sánchez Suárez, de parte de Darío, desde Tuta, Boyacá, con la canción de Rodolfo Aicardi, No Me Alcanza. Gracias y feliz tarde, feliz día. Bueno, con gusto, señor. Aquí complacemos a todos nuestros oyentes. 3 de la tarde, un minuto.

3 de la tarde, 5 minutos, 3 de la tarde, 5 minutos, buenas tardes, Jotica, bendiciones, soy Rosa para solicitar la canción de Rocío Dúrcal, Que el mundo ruede. Muchas gracias, bueno, con gusto. Rosa la Rumorosa, ya desde Bogotá, también reportando la sintonía a esta hora de la tarde, disfrutando de nuestra programación 950M, 311-528-3800.

Deja que el mundo ruede. 3 de la tarde, 8 minutos. 3 en la tarde, 8 minutos. Dice nuestro oyente, se van programando ahí a través del 311-528-3800. Dejen su nota de voz, dejen su nota escrita, porque no compartimos con su llamadita también en esta tarde del viernes. Muy buenas tardes, don J. Amado, reportando sintonía en Samacá. Nuevamente los conductores y propietarios de la empresa de transportes Samacá Super Expreso Limitada. Oiga, cordial saludo para ustedes, señores. Nos reporta la sintonía don Carlos Neiza Homero, Camilo Cruz, Víctor Hugo Guío, Luis Sorasipa. Y para pedirle el favor de colocarnos el tema La Pringamosa de los 50 de Joselito. También para felicitarlo por esa grandiosa programación. Muchísimas gracias y un abrazo. Bueno, a ustedes, don Carlos Neiza Homero. También para Camilo Cruz, para Víctor Hugo Guío y Luis Sorasipa, hombre. Cordial saludo allá en la empresa Samacá Super Expreso Limitada. A ustedes, un abrazo a ustedes por prestarnos ese servicio tan magnífico. Ser profesionales del volante, profesionales en todo sentido. Y para ustedes un abrazo a toda nuestra gente de las diferentes empresas de transporte público intermunicipal, también a nuestros amigos del transporte urbano, que aquí en la ciudad sí definitivamente vamos de mal en peor. Pero bueno, los intermunicipales sí son, esto es caso aparte, son extraordinarios, prestan un excelente servicio, muy juiciositos ellos. Y nada, para ellos un abrazo muy especial ahí en Samacá Super Expreso Limitada. Para ellos el saludo musical.

0: 3 de la tarde con 12 minutos, dice por acá los oyentes que van ahí participando, dejando sus notas escritas a esta hora de la tarde, sus notas de voz. Buenas tardes.
1: Buenas tardes, hermano de Boyacenses, un gran oyente aquí del municipio de Alto Corozal. Pasador a mí, Fuentes, en el municipio de Alto Corozal, gran un amigo, estamos entrando más cerca con la canción de James Andrade, mi decisión. Gracias.
0: Bueno, señor, cordial saludo para ustedes. Se da mi dedicación debe ser de James Andrade a las 3 de la tarde, 13

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1: 3 de la tarde, 17 minutos, corazón martirizado, aquí están los Zuleta, saludito para don Holman, Jiménez. Don Holman, si pudiera regalarme otro audio, otra nota de voz, o de pronto, si le queda tiempito, escrita, la petición musical, no se escucha por el ruido del aire, no se le escucha absolutamente nada, don Holman, hombre, él trabajandito allá en la ganadería, allá en Chiquinquirá. De la tarde, 17, 3, 17 minutos, corazón martirizado, presentan los hermanos

Tenemos las 3 de la tarde, 21 minutos, 3 de la tarde, 21 minutos, para que llegue el dueto América. Saludito para toda nuestra gente de Barón Gallero, por acá en Chorro Blanco, en Tratelanto de la ciudad de Tuna, también sintonizaditos, todos los 9:50.

0: 3 en la tarde, 24 minutos, 3:24 minutos desde los Santanderes. Hay sintonía, hay reportes a esta hora de la tarde. Buenísimas.
1: Buenas tardes, armonía. Oye, gente.
0: Mucho ruido.
1: Una cantita con la cana al aire, son paneleros. Aquí en Piedecuesta, Santander. Full sintonía. Para saludar a Mesías. Y muchas gracias.
0: Listo, señor, con mucho gusto. 3 de la tarde, 25 minutos, 3:25.

0: ¿Qué pasó con la vieja, compadre?
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2: Oiga, hay que tener cuidado este fin de semana, ¿no? Con ese, con esos temas, con la cana al aire. 3 de la tarde, 30 minutos. Por acá llega Don Alce Acosta. Esta es la Copa Rota, 3:30 minutos.

Ahí estaba la copa rota, señoras y señores, y seguimos de más recuerdos de música bonita, de música para disfrutar y para obviamente recordar. Dice por acá, muy buenas tardes, Motica, Dios lo acompaña para solicitar la canción de nuestra época de estudio, Amor Estudiantil. Soy Luciana, muchas gracias. Bueno, con gusto, señor, una tarde feliz para todos ustedes. Ahí quienes están acompañaditos de nuestra radio 950 AM, Armonía Boyacense, Marinela, y esto es Amor Estudiantil.

0: 3 de la tarde, 36 minutos, 3:36 en la tarde. Más oyentes por acá sintonizaditos, compartiendo con los 950M. Buena tarde.
1: Señor Otica, muy buenas tardes. Acá reportando sintonía desde Guatavita. Por acá llueve, llueve, llueve.
0: Rico.
1: Quiero escuchar la canción La Chismofilia. Gracias. Linda tarde, bendiciones. En total sintonía.
0: Bueno, señores, muchas gracias. En Guatavita, lloviendo, lloviendo. 3:37 minutos.

3:40 minutos en la tarde, seguimos de éxitos musicales para todos ustedes. Dice por acá, muy buenas tardes, armonías boyacenses en full sintonía desde el municipio de Turmequé, Boyacá, señores, en el Valle de las Trompetas, la tierra del tejo, Turmequé, allá para toda nuestra gente en las diferentes veredas. El saludo musical, dice la canción, regálame la canción, el pastel para todos de Son Panero, muchas gracias, con gusto señores. Ahí don Alonso en Turmequé, sintonizadito con los 950 AM, armonías boyacense, Son Panero, en la fiesta del fin de semana.

3 de la tarde, 44 minutos, 3 de la tarde con 44 minutos. Seguimos de más música, más oyentes que van reportando la sintonía por acá a esta hora, acompañándoles con la buena música que ustedes solicitan a través de nuestra línea telefónica 311-528-3800. Muy buenas tardes, don J. Amado, bendiciones. Soy Ratoncito para escuchar la canción de Rómulo Caicedo, Mujer Orgullosa. Con gusto allá en la ciudad de Bogotá, sintonía de los saludos musicales.

Tenemos las 3 de la tarde, 48 minutos, 3 en la tarde, 48 minutos. Los saludos musicales, gracias por estar ahí conectaditos, participando en nuestra radio, dice por acá. Buenas tardes, don Jotica, bendiciones para solicitar la canción de Guillermito Buitrago, La Piña Madura. Bueno, señores, La Piña Madura en los 950 AM Armonía Boyacenses, con gusto para ustedes.

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1: Sí, señor, 3 de la tarde, 55 minutos. Hola, amigo locutor, muy buenas tardes. Por favor, ¿me puedes regalar la canción del son de allá a bailar Huasca? Muchísimas gracias, señora María Cristina Pineda, allá en la ciudad de Bogotá, también conectadita, participando de nuestra radio 950 AM. Con gusto, el son de allá.

Sí, señor, y seguimos de más música para todos ustedes, quienes van a ir reportando la sintonía, van acompañaditos de los 9.50 AM Armonía Payasenses, la música norteña, aquí a esta hora de la tarde. Con gusto les vamos acompañando. Por acá está el grupo Bronco. A esta hora de la tarde, gracias por estar sintonizaditos y disfrutando de nuestra programación 9.50 AM. Quiéreme como te quiero. 3.58 minutos, 3.58.

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2: 4:03, 4:03.

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Dice, muy buenas tardes, Armonía Boyacense, sintonía de un fiel oyente desde Jerezano. ¿Será que me puedes hacer el favor de regalar la canción de Sol a Sol? Muchas gracias. Claro que sí, con gusto, nuestro amigo sea en Jerezano. Y en Tíbana también hay una sintonía total de los 950 AM.

Muy bien, señoras y señores, y seguimos de más música para ustedes a esta hora de la tarde, quienes van ahí disfrutando de nuestra programación de 50 AM, la emisora del pueblo trabajador colombiano. Muy buenas tardes, don J. Amado, bendiciones. Soy Ricardo para solicitar la canción. A ver. La canción Mujer Ajena, ya conectado por aquí con Mujer Ajena, pero es de Adriana Lucía. Bueno, coloquemos a los legendarios Mujer Ajena.

4 de la tarde con 12 minutos, 4 de la tarde, 12 minutos, por acá el saludo especial para nuestros amigos ahí en la ciudad de Bogotá, gracias por acompañarnos, aquí está Adriana Lucía. En los días en que te quise, Adriana Lucía, a las 9:50 AM, Armonía Boyacenses.

0: Seguimos de más música, señoras y señores. Gracias por estar ahí sintonizadito, disfrutar de nuestra radio 950 AM, Armonía Boyacense, la emisora del pueblo trabajador colombiano. Ustedes programa, nosotros con gusto les acompañamos. Dice por acá, muy buenas tardes, señor amado José Camacho, reportando sintonía desde Bogotá. Por favor, me coloque la canción Dos Mujeres y un Camino del grupo Bronco. Muchas gracias, don José. Gracias por estar ahí conectadito con los 950 AM, Armonía Boyacenses. Y aquí está su tema solicitado.
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0: bienvenido, don Andrés Daza, nuestro amigo ya sintonizadito en Ciénega, disfrutando nuestra programación también a esta hora de la tarde.
1: Buenas tardes para todos los oyentes de Armonías Boyacenses. Buenas tardes, don J. Amado. Los saluda Andrés Daza aquí desde el municipio de Ciénega. Para que me haga el favor y me programe la canción del son de allá, el Chiqui Chiqui Cha. Muchas gracias y feliz tarde para todos los oyentes.
0: Bueno, señor, con mucho gusto. Gracias por acompañarnos desde Ciénega, don Andrés Daza.

Muy bien, señores, y seguimos con más música. Dice por acá, muy buenas tardes, para reportar las sintonías de Gachetá, Cundinamarca, Avenida Salinas. Por favor, la canción Mi Banquito. Muchas gracias a ustedes, mis oyentes, ahí conectaditos, participando en nuestra radio 950M, 4:25 minutos.

0: Muy bien, ahí estaba Vivanquito, señoras y señores. Saludito también para don Belisario Martínez, el sintonizadito ya, disfrutando nuestra radio 950M en Duitama. Bendición para todos ustedes. El cordial, cordial saludo. Gracias por la compañía y disfrutar de nuestra radio 950 AM. Dice por acá, muy buenas tardes, don J. Amado. Bendiciones para saludar la canción Mesa que más aplauda. Ana María y sintonizadita, disfrutando de nuestra programación 950 AM en la ciudad de Bogotá.
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0: 4:33, mi querido amigo Gabriel Ramírez Palacios, allá desde Miraflores, buena tardecita.
1: Cotuca, muy buenas tardes, me hace el favor y me regala una cancioncita, me hace el fa... Sentimiento de dolor.
0: Eso.
1: Gracias, Jotica, y feliz tarde.
0: Eso está.
1: Sigo aquí en sintonía de saludos musicales. Gracias, Jotica, y feliz tarde.
0: Gracias, Gabrielito, gracias por acompañarnos. Y eso está para brindarnos una, y Gabrielito, un cordial saludo. ¿Ya pasó el despecho o qué, mijo? ¿Qué pasó con el despecho?

Y seguimos de más música, señores, de más éxitos que ustedes solicitan a través del 311-528-3800. Por acá, saludito muy especial para quienes van reportando, vienen acompañándonos, disfrutando de nuestra programación 950 AM. Dice, reportando sintonía desde Chitagá, norte de Santander, un saludo para todos los oyentes de su prestigiosa emisora, con la canción La Guitarra Puntera de Jorge Velosa. Con mucho gusto en Chitagá, norte de Santander, sintonía con los saludos musicales.

seguimos de más música, seguimos de más éxito. Por acá llega Freddy Burbano, tema que solicitan por acá. Dice, muy buenas tardes, Jotica, Dios lo acompañe, para solicitar la canción de Freddy Burbano, de ¿Qué me presume? Gracias, Jotica, soy Patti. Feliz tarde, gracias por acompañarnos, disfrutar de nuestra radio 950 AM.

Muy bien, señores, 4 de la tarde con 46 minutos, 4 de la tarde con 46 minutos, dice por acá, este tema que nos solicitan nuestros oyentes. Muy buenas tardes, señor Amado, para que me haga el favor, me salude a don Gilberto Pulido, a la señora Emilia Munevar, en la vereda Tras del Alto, con la canción Los Encargos de mi Mamá de Heredero, de parte de Arley Pulido. Un saludo para su merced, señor Amado. Muchas gracias, señores. Gracias por acompañarnos. 4.46 minutos. Creo que vamos a quedar debiendo música hoy porque me programan ya sobre el tiempo y tengo programa ahorita a las 5 de la tarde.

Ahí estaba Heredero, señoras y señores. Seguimos de más éxitos, más música que ustedes solitan a través del 311-528-3800. Por acá dice nuestro oyentes: muy buenas tardes, señor Amado, acá reportándome desde Fusagasugá, Alfredo Ureña. Excelente programación. Felicitaciones, por favor, me puede complacer con Otro Destino de Jardinero, la canción popular. Mil gracias y un abrazo. Con gusto, señores. Ahí en Fusagasugá, Alfredito Ureña, ya sintonizado con la mejor Armonías Boyacense.

Muy bien, señores, gracias por estar ahí sintonizaditos. 4:54 El cordial saludo para todos ustedes. Gracias por estar ahí conectaditos, participando en nuestra radio 950 AM. Dice la nota escrita por acá, nuestros oyentes que van ahí conectaditos, van participando en nuestra programación. De los saludos musicales, dice doña Mary Camacho, ya desde el norte de Bogotá. Muy buenas tardes, Bogotica. Un abracito, bendecida tarde, es tan amable, me coloca la canción de Jorge Velosa, Donde Te Encuentre. Muchísimas gracias, América Macho, desde el norte de Bogotá, allá ya sintonizada con los 950 AM.

Dice por acá, a las 4:58 minutos, me complace, por favor, con el tema de Vicente Fernández, primaveras, me la coloca, bueno, con gusto, no se sabe si 15 primaveras o 1,000,000 de primaveras, por acá le colocamos 1,000,000 de primaveras, a ver, con gusto, 4:58 minutos.

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0: 5 de la tarde, 2 minutos, 5 de la tarde, 2 minutos. Mucha atención, misa por el eterno descanso del alma de Jaime Ortiz Molina al cumplir 3 años de su fallecimiento. Invita a su esposa Ernestina García, viuda de Ortiz, sus hijos Walter, Manuel, Jaime, William y Diego Alejandro Ortiz García. Y demás familiares agradecen a sus amigos y relacionados a la asistencia a la misa que se oficiará el día domingo 20 de septiembre a la 1 de la tarde en la iglesia parroquial de Arcabuco, con posterior visita al cementerio local. Por la asistencia a este acto de fe, la familia Ortiz García anticipa los más sinceros agradecimientos. 5 de la tarde, 2 minutos, 5 de la tarde, 2 minutos. Bueno, nuestros oyentes se nos programaron a última hora, ya casi llegando a las 4 y media, y que nos pidieron bastante música carranguerita, no alcanzamos a complacerlos. Mañana con gusto estaremos pasando esa música. Tenemos programación dispuesta, entonces hay que programar tempranito, tempranito, por favor, tempranito, con eso podemos complacerlos a todos. 5 de la tarde con 3 minutos, 5 de la tarde, 3 minutos, nos conectamos con Radio Santa Fe y El Cantinazo. Nosotros ya regresamos con nuestra Hora del Recuerdo.
1: Nos acompaña la doctora Lucía Bastidas Joaquín, actual directora del Espacio Público de la Alcaldía Mayor de Bogotá. Doctora Lucía, ¿por qué

0: tienen esta compostura, por qué tienen que acudir a este tipo de comportamientos desobligantes que van en contravía de la convivencia.
1: Pero saber que es una minoría, claro, es una minoría escandalosa, claro, que afecta al mobiliario de ciudad, quiere romper, que quiere dañar, pero la gran mayoría de personas estaban dispuestos a trabajar. O sea, contra el vandalismo que existe en el mundo, pues es la denuncia. Yo creo que la sanción social es que cumplamos, claro, el código de policía y convivencia, pero es que empecemos a entender que lo público es de todos, que no es del alcalde, que no es del gobierno de turno, sino que es de todos los bogotanos.
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2: Olga pidiendo regalos y en esta oportunidad estamos graves de plata para el amor y amistad.
3: No, que plata ni apuren, pues.
4: Eso es verdad, don Corozo. Yo le digo a doña Olguita, se le embolató el regalo porque no hay buena platica.
5: Olga pide un regalo y a veces pide una cosa, pero yo le llevo en la mano un paquete de buenas rosas.
2: Pero no creo, Giovanni, se lo respondo en la cara, pues por si usted no sabía, las rosas están muy caras.
4: Las rosas están muy caras. No hay plata, pues, para comprarlas. Yo no le regalo rosas, yo voy es a abrazarla.
5: Yo le regalo muchas cosas, a veces tinto de 200 pesos, pero en amor y amistad yo le regalo es un beso.
2: ¿Cómo? Yo veo que don Giovanni hoy está más chichipato. Quiere regalarle un beso porque sale más barato.
3: Tacaño.
4: ¿Qué le va a dar, pues, un beso? Se puso bueno el ambiente. La lleva después pa'l motel donde no haya mucha gente.
3: Eso.
6: Dígame, adelante, Corozo.
2: No, usted sigue, Giovanni.
6: ¿Profe?
5: Eso no lo puedo decir, porque yo no voy con el pecado. La verdad, Olguita, el lunes come pescado.
2: Giovanni ni pa'l motel tiene para ese antojo. Como estamos tan pelados, él la lleva hasta un rastro.
3: Si me dejo.
4: Ya están pidiendo almuerzo de amor y amistad. Si me escucha, profe Eduardo, no les vaya a gastar.
5: Perdóneme que lo diga y que aquí haga la mención. Tenemos almuerzo el lunes, tenemos una celebración.
3: No quisiste jugar al amigo secreto, Giovanni.
2: Tiene un almuerzo, Giovanni, deje la bulla. Porque si van a almorzar, eso no es de cuenta suya.
4: ¿Qué tienen un buen almuerzo? Está diciendo el chiquillo. Ojalá les toque pagar a cada uno del bolsillo.
3: El profe tiene todo menos tacaño.
5: Eso sí es muy cierto, tenemos la invitación y ustedes se llenan de muy envidia, les sale esa emoción.
2: La verdad es de almuerzo, no vamos a ir nosotros, mas Giovanni sí canea, pero con la plata de otros.
4: ¡Ey, con la plata!

0: le va a tocar pagar a él. Porque el profe va a estar en cota.
1: Óigalo bien, mi amigo, con Corozo estamos fregados. Se cree el dueño del mundo.

0: Si usted paga el almuerzo, lo disfiere a 2000 cuotas.
1: Oiga, pero...
2: Que no diga don Giovanni, que no sea tan botarata. No le pidan almuerzo al profe, el hombre está mal de plata.
3: Óigalo bien coroso, conmigo no se meta. Recuerde que antes de pandemia, ¿quién era el que pasaba la tarjeta?
0: Esta la pasaba yo, por si usted no lo sabía. Pero alguien me la pagaba porque plata no tenía.
2: Porque plata no tenía, ya vamos aquí acabando. Vamos pidiendo almuerzo y con él pues mazo dando.
0: Olguita de don Giovanni para el amor y amistad. Yo creo que eso es esperar del hambre en ese día.
4: No. Acá me quedo sentado.
3: Óigalo bien coroso. Usted que viene a hablar de tacaño, no le merezco un tinto. No le merezco ni este año.
0: Claro que no lo merece. Se lo digo su merced. Porque yo no soy tacaño, así como lo es usted.
5: Pero
4: no
5: me has regalado.
4: Bueno,
5: ¿hay chistos?
4: Ahí se sacaron los cueros al sol, mejor dicho.
5: Bueno, los sol al cuero.
4: Lo único que sé es que el lunes el profe, mejor dicho, el cero tacaño, ahí está.
5: Uy, profesor. No, el profesorcito está mal de plata, no le vive pidiendo no, mal. No,
4: deje de desacreditarlo al aire.
5: Sí, no, dejen de estarle pidiendo almuerzo, el hombre está mal de platica, todo lo que le cuesta trabajar al profesor Eduardo y ustedes pidiendo almuerzo, no sean así.
4: Deje de ser tan sapo. No,
5: ¿ustedes piensan que la plata le llueve o qué?
6: Imagínate
5: tú y también, ellos piensan que la plata le llevó al profe, no, si él se la gana duro, tampoco es que la encuentre debajo de las piedras.
6: Y está bien pelado, bien colgado.
4: No
5: sean así también, tengan compasión, colaboren, no todo es almuerzo, sí, colaboren con todos.
4: Ay, lo que es tener envidia de no poder estar acá en el
5: Dios
4: almuerzo.
5: Mío, pero a cada rato gaste, profe, que cumple años Bogotá, que gaste, profe, que cumple años Juan Manuel, que gaste, profe, que cumple años pero don Giovanni, que gaste, profe, que llovió en Bogotá, que gaste, profe, que hizo sol en Bogotá, que gaste, profe, que allá viene el metro, que gaste, profe, no.
6: Y lo peor es que Giovanni ya cumple años 2 veces al año, no entiendo por qué.
5: Eso hay que gaste, ya. Profe, no. Vamos a música, muy
6: no,
5: bien.
6: No. Y don Hermes cobrando la quincenita al
5: año. No.
4: Y la
5: no,
4: cobra
5: no,
4: por no, adelantado.
5: No, Dios mío, ya. No, adelantado.
6: Don Hermes está cobrando una quincenita de la Semana Santa.
5: Que Semana Santa que gaste el profe, que Navidad que gaste el profe. No, pues dejaron descansar al final también.
4: Vaya la oración del Espíritu Santo.
6: Uno aquí parece. Dijo que mercar y lo otro que gaste.
5: No, hombre, sean conscientes también.
6: No.
5: Y nunca dice que nosotros lo vamos a invitar, profesor Eduardo. Nunca dice.
1: Yo veré cuando vaya por allá.
4: ¿Sabe qué?
1: No viene tampoco.
4: Hasta luego.
1: Cierto, Guita.
5: No, conmigo si no comen.
4: Oiga. Voy a decir algo y me retiro.
5: Tiro un facto y me voy, dijo el presidente.
4: Oiga, ¿qué es lo que le va a gastar, señor don Hermes?
5: Yo le voy a gastar mi amistad, que vale más que cualquier otra cosa.
4: Sí, porque no da ni el cuerpo. Adiós.
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1: Bueno, pasamos a la parte seria y las noticias son lamentables. Sobre las 9:30 de la mañana, en la estación Terreros de Soacha, la estación de Transmilenio, fue asesinado el joven Cristian David Garzón. Tenía tan solo 27 años. Esto fue porque él era guarda de seguridad. Una pareja estaba intentando colarse a la estación, fue a ayudar a su compañera y bueno, pues lo agredieron de una manera vil, salvaje, cobarde. Lo llevaron a la IPS Virrey Solís y desafortunadamente falleció. Pues se ha capturado a la pareja, aunque el hombre que se capturó no presenta antecedentes judiciales. La acompañante, que es una mujer, cuenta con antecedentes por hurto calificado, inasistencia alimentaria, tráfico y fabricación de estupefacientes y violencia intrafamiliar. ¿Cuánto vale dos pasajes de Transmilenio? $7,000.
2: ¿Eso valió la vida?
1: Eso valió la vida, Dios mío, no. Es cierto, Olguita, lo que dices.
2: Lamentablemente. Bueno, Jova, gracias. ¿Profe está? Vamos a
1: creo que refrescar.
2: Sí, porque el profe...
1: Freeze.
2: Claro. Lo que pasa es que él, como tiene tantos pacientes, pues a veces lo acaparan, dirían por ahí. ¿Profe? ¿Profe? ¿Profe? No. Bueno, esperemos un momentico mientras llega el profe, una canción, ya volvemos.
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1: Son las 5 de la tarde, 30 minutos, boletín de noticias a través de Radio Santa Fe, 1070 AM. El gobierno de La Espriella declaró urgencia manifiesta para garantizar expedición de pasaportes. El gobierno declaró la urgencia manifiesta para garantizar la continuidad de la expedición de pasaportes en medio de la decisión del Tribunal Administrativo de Cundinamarca de negar la solicitud de aclaración presentada por la Cancillería frente a la decisión del pasado 3 de septiembre para saber si pueden utilizar o no el stock de libretas disponibles en la imprenta nacional y llenarlos con información de los colombianos que tienen en el PQR. Todo esto en medio de la suspensión provisional de los dos convenios adscritos en el contrato del nuevo modelo de pasaportes entre la Cancillería y la Casa de la Moneda de Portugal y la Imprenta Nacional. La declaratoria de urgencia manifiesta permitirá al gobierno adoptar medidas estructurales indispensables para garantizar la continuidad del servicio de pasaportes. 5 de la tarde, 31 minutos, Carlos Martínez, usted tiene más información. Ante la decisión del Gobierno Nacional de retirar a Colombia de la coalición por la igualdad de derechos, la Defensoría del Pueblo hace un llamado a garantizar que esta determinación no traduzca directa ni indirectamente en un debilitamiento de la protección de los derechos de las personas LGBTIQ+, ni de los estándares de igualdad ni discriminación que obligan al Estado colombiano. Carlos.
2: Pues mire, sobre esta decisión que tomó el Gobierno Nacional de retirar a Colombia de la Coalición por la Igualdad de los Derechos, desde la Defensoría del Pueblo emitieron un comunicado en el que hacen un llamado a garantizar que esta determinación no se traduzca directa ni indirectamente en un debilitamiento de la protección de los derechos de las personas LGBTQ+, ni de los estándares de igualdad ni de la discriminación que obligan al Estado colombiano. Por eso el Gobierno Nacional, según la Defensoría, tiene la facultad de definir las prioridades y estrategias de la política exterior. Sin embargo, dicha facultad debe mantener plena correspondencia con las obligaciones constitucionales e internacionales permanentes del Estado en materia de derechos humanos. También dice la Defensoría que los derechos de las personas LGBTIQ+, no pertenecen a una ideología ni a un gobierno. Son derechos reconocidos constitucional e internacionalmente y su protección es un deber del Estado. Por esa razón, hoy solicitamos al Ministerio de Relaciones Exteriores información sobre el alcance y los fundamentos de esta decisión. Nos preocupa el mensaje que una decisión de esta naturaleza puede transmitir en un contexto en el que persiste la discriminación, la estigmatización y la violencia por prejuicio, ha señalado la Defensoría. Finalmente, indicó que de acuerdo con la información reportada por la Fiscalía General de la Nación y recogida por la Defensoría, en 2025 se registraron 74 asesinatos de personas OSIGNH, orientaciones sexuales e identidades de género no hegemónicas, 27 de ellos transfeminicidios, y durante este año 2026, con corte al 19 de agosto, se han presentado ya 31 muertes, 17 de ellos transfeminicidios. Recuerde que esta información la puede consultar en nuestra página www.santafe.com.
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1: Bueno, hay preocupación porque hoy volvió a temblar en el departamento de Chocó. El epicentro, bueno, lo fuerte fue en Ismina, Chocó, fue de 4.0 sobre las 2:19 de la tarde. Pues esta semana ha temblado ahí en ese punto, de verdad, en el departamento del Chocó, toda la semana ha estado temblando y esto genera pues alarma, y sobre todo en Cali también se ha sentido estos temblores.
2: Giovanni, gracias. Bueno, profe, 5:38 PM, mañana 19, juicioso, temprano, cumplidor, 7:00 AM en Villeta, Cundinamarca. Ay, profe, le voy a refrescar acá, a ver si es que de pronto se salió la aplicación, un momentico por acá. Un momentico, ya volvemos, profe. Estaba justo con una paciente, me dijo ahorita, pero bueno, creo que ya. ¿Profe? ¿Profe?
1: Bueno.
2: Bueno, mientras tanto yo les voy a recordar que el profesor Eduardo, atención, el martes 22, estará en la mesa Cundinamarca. El lunes 21, próximo lunes en Bogotá, él atiende desde las 7 de la mañana hasta las 6 de la tarde. El domingo 20, ya pasado mañana, estará en Medellín, atiende desde las 7 de la mañana hasta las 12 del mediodía. Sábado 19 en Villeta, Cundinamarca, o sea, mañana, él empieza a atender a las 7 de la mañana, va hasta las 10:30 de la mañana. Ya termina en Villeta, viene a Bogotá, atiende en el barrio Galerías desde las 2 hasta las 5 de la tarde. Es la agenda, 10,000 pesos la consulta únicamente. En cada consulta, ahí ya pueden realizarse la limpieza, pueden dejar el premio programado, adquirir las plantillas tectónicas, todos los consejos, todo lo que usted necesite en la consulta, el profesor Eduardo los orienta, profe. Bueno, vamos con música, él ya viene.
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1: Bueno, atención, porque pues aquí tenemos las noticias a esta hora en el Cantinazo. Les estamos contando los reportes de movilidad, porque hoy viernes muchas personas también salen de Bogotá para pasar el fin de semana en los pueblos cercanos. Mire, se presenta derrame de una sustancia química sobre la vía de la avenida Bosa con avenida Ciudad de Cali, sentido oriente-occidente. En la localidad de Bosa, pues hay trancón ahí en ese punto. Sigue la manifestación también en Fontibón. Y bueno, pues esto es lo que está reportando movilidad, Olguita.
2: Bueno, Jova, 5:44 minutos, profe. Profesorcito Eduardo.
1: ¿Qué lo hizo usted?
2: No, él se fue a atender a una paciente, me dijo, permítame, ya vengo, pero me dejó encomendadas las giras y yo las voy a recordar con todo gusto, porque ya el martes próximo, que es 22, el tiempo va volando, el mes transcurre rápidamente, martes 22, pues el profesor Eduardo estará en la mesa Cundinamarca desde las 7 de la mañana. Así como siempre les decimos, como van llegando, los va atendiendo, si no pueden llamar, llegan directamente hasta la mesa Cundinamarca, 7 en punto de la mañana, el martes 22. El lunes próximo arranca la semana el profesor Eduardo, lunes 21 en la ciudad de Bogotá. En el barrio Galerías atiende de 7 a 6 de la tarde, de 7 de la mañana a 6 de la tarde. El domingo va para la eterna primavera, para Medellín. Allí atiende desde las 7 de la mañana hasta las 12 del mediodía. Entonces hay que aprovechar, allí pueden realizarse las consultas, limpiezas, dejar el premio programado, bueno, todo lo que necesite. Y ya mañana, profe, pues usted madrugador, cumplidor como siempre, mañana sábado 19 estará en Villeta, Cundinamarca. Empieza usted a atender a las 7 en punto de la mañana, termina a las 10 y media en Villeta, Cundinamarca, sale derechito para Bogotá y en Bogotá atiende 3 horas, de 2 a 5 de la tarde en Galerías, profe. No, el profe sigue con la oyente. Pero, a ver, pongamos aquí a calibre 50 a sonar. Se llama Mi Problema 545.

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2: Bueno, este fin de semana se va a celebrar amor y amistad en el país, y sobre todo Bogotá ha desplegado un operativo de 450 personas del distrito, que son gestores de convivencia y patrullas antirriñas de la Policía Metropolitana de Bogotá, junto a 1.400 uniformados, van a estar vigilando las zonas donde se puede presentar más riñas. Algunas zonas de rumba priorizadas son la zona T, Distrito Diverso en Chapinero, Cuadra Alegre en Kennedy, Subazar en Suba, la Octava Sur en Puente Aranda, entre otras. Pues ahí va a estar focalizado en esas zonas los gestores de convivencia y la policía antirriñas. Olguita.
3: Ay, estaba apagado el micrófono. 5:53 minutos, Giovanni, gracias. Profesor Eduardo, pues vamos a recordar sus giras. Aquí estoy yo para asistirlo, profe. Tranquilo, usted labora y yo lo asisto contando sus giras, recordándoles a los oyentes que la consulta este año no subió y que solamente pagan 10.000 pesos. Si ustedes llegan a la consulta y desean ya realizarse la limpieza, dice el profesor Eduardo, es algo diferente y ustedes pueden también adquirir la limpieza, los premios programados, las plantillas tectónicas y todo lo que el profesor tiene para ofrecerles allí cuando ustedes ingresen a la consulta. Martes 22, la Mesa Cundinamarca, desde las 7 de la mañana hasta las 10 y media de la mañana. Mesa Cundinamarca, martes 22. El lunes 21 inicia la semana el profesor Eduardo visitando, o mejor, estando aquí en la capital colombiana y los oyentes visitándolos en el barrio Galerías, desde las 7 de la mañana hasta las 6 de la tarde. Como van llegando, el profesor Eduardo los va atendiendo. El domingo 20, profe, pasado mañana, domingo 20, usted va para la eterna primavera. Se va para Medellín, profe, allá atiende desde las 7 de la mañana hasta las 12 del mediodía. En Medellín también 10.000 pesos la consulta. Los oyentes de Medellín también pueden dejar su premio programado y de paso realizarse las limpiezas. Mañana sábado, profe, muy a las 7 de la mañana estará usted atendiendo desde las 7 de la mañana hasta las 10:30 de la mañana en Villeta, Cundinamarca. Mañana sábado 19. Atiende desde las 10 de la mañana hasta las 10:30 y, profe, en la tarde de 2 a 5 de la tarde atiende en la capital colombiana, en Bogotá. Pues, profe, son las giras que tiene usted, profe, para compartir con los oyentes. Mientras tanto, pues hay una canción que gusta bastante, se llama La Foto de los Dos y aquí está en el Cantinazo.
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1: Olguita, usted vio al presidente de la República, Abelardo de la Espriella, cantando Luna Sanjuanera, una canción de vallenato de Roberto Calderón. Bueno, estaba en compañía del compositor Roberto Calderón. No. Esto fue en San Juan del Cesar.
2: No lo vi.
1: Sí, y ahí estaba Triple A, que es uno de los organizadores del festival. Y bueno, le hizo comprometer para que le entregara, bueno, él pedía 1,000,000,000 de pesos para hacer el festival. Y dijo el presidente que iba a entregar 800,000,000 de pesos para el festival. Pero, bueno, tenemos un presidente que canta.
2: Hace rato.
1: Canta vallenato. O sea, tienes que escucharlo.
2: Yo lo he escuchado, pero no la que usted me dice.
1: Sí.
2: Hace poco, cuando dijeron que él había entregado su salario a un hogar de abuelitos, a un hogar geriátrico, no solamente les entregó su salario, sino que les cantó también.
1: Sí, él es tenor, y bueno, pues eso lo hacía, pero pues en esta oportunidad el vallenato lo hizo ahí con Roberto Calderón, con la cultura vallenata. Los vallenatos, la mayoría, pues han apoyado muchísimo, pues, a los gobiernos, desde López, lo apoyan para que impulse el Festival Vallenato, todo esto.
2: Listo, Jova, llega el momento del adiós, juicioso, se porta bien, feliz tarde. Yo les recuerdo a los oyentes que el martes 22 esperen al profesor en la Mesa Cundinamarca desde las 7 de la mañana. Les recuerdo también que el lunes 21 estará en Bogotá todo el lunes desde las 7 de la mañana hasta las 6 de la tarde. El domingo 20, pasado mañana, va para Medellín, atiende desde las 7 de la mañana hasta las 12 del mediodía. Y mañana, profe, juicioso, puntual, 7 en punto de la mañana en Villeta, Cundinamarca. Allí, como van llegando, los va atendiendo, atiende desde las 7 hasta las 10 y media de la mañana. Ya termina en Villeta, viene a Bogotá, Barrio Galerías, los atiende desde las 2 de la tarde hasta las 5 de la tarde. Los chistes, lamentablemente, quedan en stand-by. El lunes, nuevamente, profe, regresa el humor, los oyentes, y por supuesto quedan ahí pendientes los 120,000 pesos. 6 de la tarde en punto. Un abrazo para todos. Cerramos el Cantinazo y ya volvemos.
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2: Sí, señor, hora del recuerdo, 9:50 AM, vamos hasta las 8 de la noche con toda la programación. Ustedes reportan su sintonía, solicitan su tema predilecto del recuerdo. Señoras y señores, a las 6 de la tarde, 9 minutos, presentamos a Gabriel Raymond, Ya no valgo nada. Esta es la programación 9:50 AM.

0: Cine, la tarde, 9 minutos, 6 en la tarde con 9 minutos. Seguimos de más música de éxito para todos ustedes, mis oyentes, si están ahí conectaditos. Esta es la hora del recuerdo, 9:50 AM.
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6 de la tarde, 18 minutos, 6:18 en la tarde. Estos son los saludos musicales. Gracias, la hora del recuerdo. Gracias por acompañarnos. 311-528-3800.

311-528-3800, 6 de la tarde, 21 minutos. Jamás te olvidaré. Aquí están las rancheritas, la música carrilera, las 950 AM, la hora del recuerdo.

Y seguimos de más música. Nuestros amigos ahí conectaditos, dice por acá el reporte de sintonía. Hola, Jotica, buenas noches. Gracias por su buena programación. Reportando sintonía en la vereda Pontezuela de Chivatá. La familia López, por favor, nos regala la canción Una Sombra con Antonio Aguilar. Gracias y buenas noches. Igualmente para ustedes, mis amigos, allá en Pontezuela de Chivatá, la familia López, allá sintonizaditos. Gracias por acompañarnos allá desde esta bonita tierra boyacense. 6:27 minutos, 6:27 en la tarde.

6 de la tarde, 30 minutos, 6 de la tarde con 30 minutos, dice por acá nuestro oyente. Muy buena noche, la hora del recuerdo, para pedirle el favor y me regale la canción El Malviviente, Marta Fonseca, desde la vereda La Hacienda de Tuta, Boyacá. Para Marta, ahí sintonizadita, gracias por acompañarnos. Marta Fonseca, ahí en la vereda Hacienda de Tuta.

La hora del recuerdo, 6:33, seguimos de más música. Por acá está Carlos y José, los barandales del puente, 311-528-3802.

0: 6 de la tarde, 40 minutos, 6 en la tarde con 40 minutos, es la hora del recuerdo, 9:50, por acá, don Manuel Giralda, desde Tuluá Valle, buenas noches.
1: Hola, Botica, buenas noches, Botica por acá, pues como siempre escuchando la hora del recuerdo, Botica, y para que me hable mi programa de Mujer Engrandecida de Antonio Aguilar. Muchas gracias, Botica, que el Señor te bendiga.
0: Muchas gracias, señora, a ustedes, muchas gracias por acompañarnos allá desde Tuluá Valle. El cordial abrazo y gracias por acompañarnos con la hora del recuerdo 9:50 AM en esta tarde del viernes, fin de semana, viernes 18 de septiembre, caramba, ya nos vamos para octubre. Saludos para todos ustedes, nuestra hora del recuerdo, 6:40 minutos, Mujer Engrandecida, aquí está don Antonio Aguilar.

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6 de la tarde, 44 minutos, 6 de la tarde con 44 minutos, dice por acá, muy buenas noches para solicitar la canción, por favor, Pescado Nadador, gracias, familia Tocarruncho, esa es la familia Tocarruncho la que está sintonizadita a esta hora de la tarde, ahí disfrutando desde Cobita, gracias por acompañarnos, 6 de la tarde con 44 minutos.

0: Muy bien, y seguimos de más música por acá, nuestros oyentes participando, disfrutando de nuestra programación de 5:30 AM, la hora del recuerdo. Buenas noches.
1: Jotica, buenas noches.
0: Sí, señora.
1: Quisiera escuchar la canción de Antonio Aguilar, Las Cinco Letras. Manuel Martínez, aquí en Berbeo, Boyacá. Muchas gracias, Jotica.
0: Dios lo bendiga. Y señores, en Berbeo, Boyacá, sintonía de la hora del recuerdo, 6:48 minutos.

0: Muy bien, así va la programación, nuestra hora del recuerdo en esta tarde noche del día viernes. Señoras y señores, seguimos de más música, más éxito para que ha llegado Rómulo Caicedo. Esto es Ilusión Perdida.
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Muy bien, esta es la hora del recuerdo, 6:53, pueden ir programando, dice por acá, regáleme el puerto del olvido, gracias, bueno, con gusto señores, el cordial abrazo para todos ustedes, esos títulos que se consigan, o no sé por qué a veces mandan unos temas por ahí, solicitando unos temas por ahí que ni el sistema los reconoce, caramba. Aquí están los rancheritos, esto es el puerto del olvido, 6:54.

0: 6:56 Avanzamos con más música, más éxito por acá. Don Nelson Alonso González, allá en Bucaramanga. Buena tarde.
1: Don J. Amado, tenga usted muy, pero muy buenas noches. Reportando sintonía acá desde la desde el barrio La Salle, de la ciudad bonita, su amigo y servidor, Nelson Alonso González Tapias. Quiero hacerme partícipe en esta hora del recuerdo con la canción El Jaboncito de Antonio Aguilar. Un saludo muy especial para usted y para todos los fieles oyentes que a esta hora se encuentran en sintonía de la más buena de las AM, Armonías Boyacenses. Una feliz noche para todos y un feliz descanso.
0: Bueno, igualmente, señor, muchas gracias a usted, gracias por acompañarnos. El Jaboncito de Don Antonio Aguilar.

7 de la noche en punto, 7 de la noche en punto, más oyente reportando la sintonía, dice J. Buenas tardes, porfa, hermosísimo Lucero con las palomas. Gracias, bueno, sí, Dios santo, yo programé por acá, fue Plata Maldita, es un solo tema, Jorge, un solo temita, yo trabajo solo un temita nada más, porque tenemos la programación apenas para los oyentes que han reportado la sintonía, Jorge. 7 de la noche en punto.

Bautista Molina Ortiz, también sintonizadito, ya disfrutando nuestra radio 950 AM. Dice, muy buenas noches, J, hágame el favor del tema La Palma, del dueto Miseria. Gracias, feliz descanso. Bendiciones para usted, Juanito, gracias por acompañarnos desde el norte de Antioquia, en full sintonía nuestra radio.